Muy bien, los Pirinolis, listos para iniciar este nuevo bloque en vivo. 20 horas y

0: hacerle una consulta. ¿Alguien me echa de menos?
1: Ya listo. ¿De nosotros, hijo? Chao, caleta de menos.
2: La radio muy re buena. ¡Ay, ay, ay!
3: Mi vida.
1: Gaby Rose te echa de menos, así que llega pronto a la casa. Llega luego.

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17: Oye, recién me acabo de dar cuenta de la publicación de hoy, está como así como mucho zoom. Tiene mucho zoom la publicación de hoy día, Toribia. Pero, ay, se ven las imperfecciones. ¡My Brooklyn!
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17: La que te va, ay, Toribia. Bueno, ya está lista la publicación en las redes sociales para que se reporte, para que diga presente a estas horas de radio en vivo.
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17: Hasta las 24 horas completamente en Bobby. Vamos a chequear de inmediato. Vamos a chequear de inmediato quién se va reportando a través del Instagram y también a través de nuestro Facebook. Deja lo que te salga del corazón. Deja lo que te salga del corazón.
19: Okay.
17: Siempre con respeto, ah, por favor. Siempre dentro del margen del respect.
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17: Vamos, Tori, tenemos que revisar en breve la temperatura. Siento que el estudio está heladio. Más heladio que tu corazón.
19: Okay.
17: ¡Aló! ¡Aló!
20: Pues eso es lamentablemente un accidente, un volcamiento antes del zigzag. Ahí se está provocando el taco, pero lamentable. No se sabe si hay fallecido, pero sí fue, se ve grave la cosa. Hay el accidente de volcamiento antes del zigzag.
17: Gracias, profesor, por la información. Atención, la gente de la 88.1.
21: Iquique y Alto Hospicio.
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21: 88.1.
17: Manejen con precaución.
19: Pac-Man.
17: ¿Por qué modo Pac-Man? Porque
22: estos temas tú no los tienes. Tú no los tienes.
17: El Abayalde.
23: Hola, Pipe, soy Eva.
24: Hola.
23: Te quiero con una amiga que se llama Pascal.
17: Hola. Hola, Pascal.
23: Y ella es la Paz, tipo. Y eso, FMOK, me haces tanto, pero tanto bien.
17: Pascal, de pocas palabras, Pascal. Sí, de pocas palabras. Solo dijo, hola.
23: Hola.
17: Hola, mira.
23: Y ella es la Paz, tipo. Y eso, FMOK, me
17: haces tanto. No, la Barton dice, hola.
23: Se llama Pascal. Hola.
17: Hola.
23: Hola.
17: Saludos, Pascal. Saludos para la Emma, que siempre se explaya cuando envía el mensaje de voz.
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17: Está bien que se explaye, po. Está bien que se comunique con la que te hace tanto bien. La Emita se reportaba cuando era pequeñita, así, cuando era guagua. Y ahora está grande ya, po. No, mi Brooklyn, acá generaciones. Transgeneración.
25: Muy buenas noches, Pipe Toribio. Aquí buenas, ya estamos presentes. Saludos a toda la marea amarilla y los vamos a estar acompañando en este día. ¿Qué de hoy? ¿Martes o miércoles?
17: Miércoles,
25: ya
17: amigo,
25: ni me acuerdo.
17: Miércoles.
25: Saludos a todos.
17: Bienvenido, amigo. Gracias por estar al otro lado del parlante. Gracias por estar. Ok.
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17: Hola.
26: Pipe, ¿le puedes tocar un tema a Juan Morales?
17: ¿Cuál?
26: Que está de santo hoy día. Nadie lo saludó durante todo el día.
17: Saludar al padre es un día de su santo. Vieron todo el día para saludar al patito en su día. Saludos para todos los patricios. San Patrick. San Patricio.
27: La que te fuiste.
17: Pero si está diciendo que están de santo los patricios, Gustorini. Es la que me gusta.
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17: No se ha reportado el Patricio hoy día. Saludos para todos los patricios. Será, vamos a verificar.

0: la semana pasada. Fue la semana pasada. Día de San Patricio, dice. Miércoles 17 de marzo. No, del 2027. ¿Cómo es la cosa? Aseguré que hoy día es el día. A ver. Día, no, de San Patricio acá, buscando la información. 17 de marzo. Seguro que hoy día es el día de San Patricio, ¿no? Ahí dice, pues Toribio, no, no creo que me esté mintiendo la página. Okay. Bueno, lo vamos a dejar ahí, ¿no? Para así nomás, ¿no?
1: Okay.
0: ¿Qué tema le gustaría escuchar?
2: Ya, Pipiño, encontré pega nueva. Ahora buena. Puedo llegar 3 días curado. No. 2 días tengo que llegar a tomar a la pega. Y en uno no puedo llegar ni curado ni tomar en la pega. Tengo que tomar a la salida de la pega. O sea, en la puerta que uno se retira para la casa. Entonces, bueno, suma. Voy a tomar todos los días.
0: Amigo, la que te vaya, la que te fuiste. Rehabilítese.
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0: En la que te juiste. El panita siempre. Todos los días anda con la misma. Anda todos los días con la misma.
5: Buena, buena, mi bueno muchacho.
0: La misma ropa. La misma ropa.
6: Te leemos desde Instagram y escuchas por la radio. ¿Qué más quieres?
0: Primero paso que
6: quisiste ahora.
7: Yo, buena Pipeño, bueno, por acá amigo. El sindicato del oeste. Compadre, quisiera pedir un temita. Malos palcatres del rancherito Le Dan, por favor. Desde allá, muchas gracias.
0: Malos palcatres, ¿cuál es ese tema? No tocamos mucha ranchera, pero vamos a buscar el temita. ¿Y para quién va dedicado ese tema?
5: La que te juiste.
0: ¿Quién lo canta? ¿Es el rancherito del...?
7: Malos palcatres del rancherito Le Dan, por favor.
0: ¿Rancherito Leo Dan? ¿Cuál es el...? ¿Cuál es el rancherito?

0: el bloque. Estamos listos con este bloque.
1: ¿Qué pasa contigo, Pipe? Yo también voto por el tema Quiero Wey. Pon el Quiero Wey.
0: Si lo lanzamos, panita, ya está listo. Acabamos de escuchar tu tema.
2: Hola, Pipe, un saludito aquí, Gabo de Quillota. De la 97.7, reportándose like every day. Así que aquí estamos, un día más acompañándote a hacer radio, Pipe FM. ¿Qué más está todo bien? Saludos ahí a todos.
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6: Lamita, ¿en qué se parece el mar a la cocina?
7: ¿En qué se parece el mar a la cocina? No me voy. Qué difícil, no sé.
6: En que en la cocina hay cacerolas.
7: Muy bien, ya. En la cocina hay cacerolas. ¿Y en el mar?
6: Y en el mar no hay que hacer olas.
7: ¿Por qué?
6: Porque ya están hechas, jaja.
8: Plama.
7: Mi rey.
8: ¿Por qué el perro levanta un pie en un árbol para orinar?
7: ¿Por qué el perro levanta un pie en el árbol para orinar? Imagino, amigo, que como para marcar su territorio, me imagino algo así, ¿o no?
8: Porque si levanta los dos, se cae.
9: Flamita, ¿qué diferencia hay entre un terremoto y un volcán?
7: ¿Un terremoto y un volcán? ¡Uy! No sé qué puede ser un terremoto y un volcán.
9: Que el terremoto ensucia.
7: Ya.
9: ¿Y el volcán?
7: Ya.
9: Lava.
10: ¡Mombo Clam!
11: ¿Es que es un chiste? ¿En dónde se baña Dora la Exploradora?
7: ¿Dónde se baña Dora la Exploradora?
11: ¡Oh! En la lavadora.
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1: My Brooklyn, ¿qué pasó, My Brooklyn? ¿Estamos al aire o no? ¿Qué está pasando? ¿Qué sucede realmente? ¿Sonó el pitito o no sonó el pitito? espérate un poquito, My Bro. Vamos a esperar a regresar, My Brooklyn.
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5: Hola, amigos de la FM OK.
6: Le quiero mandar un saludo a mi abuelita.
7: Te hablo de aquí, Arica.
6: Quiero pedir la canción.
1: ¿Estamos al aire o no estamos al aire, mi hermano?
7: Hola, chiquillos.
1: ¿Estamos al aire? Entonces, ¿para qué lanzáis eso? Son las 8:35.
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0: me pustorí, estoy aquí hablando y no me desmuteáis, yo.
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0: Señoras y señores, damas y caballeros, avanzando en la programación de día miércoles, último miércoles del mes de junio. Se va junio, gracias por estar, ok. Llega el momento de un desafío auditivo. Los últimos dos desafíos auditivos lo hemos ganado nosotros. Yo, Tori. No sé si los dos últimos. Pero hemos ganado, bueno, dos veces. Hemos ganado dos veces. Dos desafíos lo hemos ganado nosotros.
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0: Que nosotros ganamos uno, después gana la gente, después ganamos el otro. Eso fue lo que pasó. Vamos a chequear si empatamos el día de hoy. Si empatamos con el público.
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0: Va a salir una trivia. ¿Qué te está pasando? ¿Por qué me iréis para allá? ¿Qué? No me asustes. ¿Todo bien? Ay. Vamos a lanzar un sonido. Esa es una escena en una de esas. Y usted tiene que adivinar dónde ha escuchado ese sonido o esa escena. Desafío auditivo. Para bien la oreja. Cuando quiera, maestro, suéltate.
3: Teddy, ¿qué tal si la leche le quema la boca? ¿O qué, no importa?
4: Póntela primero en la piel.
5: Sí.
0: Ahí no va, Torillo. Ahí no va.
6: ¡Ay! ¡Ay, ay, ay! ¡Ay! ¿Qué te pasa, idiota?
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0: ¿Qué te pasa, idiota? Le dijo, ¿no? ¿Qué te pasa, idiota? ¿Alguien sabe a qué corresponde una escena? La escena que acabamos de escuchar, si tienes la respuesta, tienes que enviarla a través de nuestro WhatsApp.
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0: ¡Desafío auditivo! Más 56 en el 934-240-5220. No, es que si la lanzamos ahora pierde la magia, pues, pero... No, pues, si el que escuchó, escuchó nomás.

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1: ¿Cómo va la jornada, mis pirinolis? Vamos a chequear las redes sociales a ver si la gente se está reportando por ese lado. Andan rajas, hay un desierto. Ponte, ok. Vamos a chequear quién va llegando al Instagram, al Facebook. Tu señal, ok. La publicación está arriba, full zoom. Cargado al zoom.
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0: este día miércoles. Buena canción. Buena canción, mira. Yes, buena canción. Le pusiste buena canción a la publicación, Toribio. Buena canción a la publicación. Está ahí bueno.
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0: A ver quién se reporta en estos precisos momentos a través de nuestro Instagram. Llegale.
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0: Despabila el rostro, suéltate, comunícate.
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0: Mira, tenemos a Ricky. Buena Ricky. Siempre apañando el programa. Saludos, Ricky, un abrazo. Ahora que tenemos al Gabo de Quillota.
4: Si te quiero mucho, igual te quiero mucho, manita.
0: Marcia Tevez también nos escribió. Bueno, mi pelea estoy desde el lunes junto a Félix, ahí cuando llegó, horario habitual. Ayer estaba participando en el bachillerato sin mandar mensaje. Y más se me complicó con el presidente y marca de auto, amiga. No llegó tu audio. Tiene que participar con el audio, mi amigo. ¿Cómo vamos a saber nosotros que está participando?
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0: ¿Es serio, Marcia Tevez? Es un programa serio.
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0: La Lenita Velasquito también. No, ayer. Yo creo que hoy día se puso seria. Ayer no lo sé. Saludos a Lenita, un abrazo. Recibe el quizazo regional. Un abrazo, Elena. Gracias por siempre estar. Ok. ¿Qué más anda en la caja de comentarios?
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0: ¿Quién va dejando su corazón como modo de asistencia? Mira, por acá tenemos a Maite Rabanal. Hoy día anda bajo perfil Maite Rabanal. Saludos.
5: Hola,
0: para William Cuervo también, bajo perfil. O bueno, no, hasta full chamba parece el panita. Trabajo.
6: Buenas Pipe, buenas Toribio. Hoy el desafío auditivo, te ganamos.
0: Ya, pero ¿cómo voy a ganar si no dijo nada? No dio su respuesta.
2: Okay.
0: A la Lore Bri, por acá Yaya Janet, Paola Niño, Constance Orellana. Mira, buena fotografía de perfil ahí, de Rapa Nui. Saludos para Mari. Maribel, da un momento. Muteame.
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0: Saludos para Maribel.

0: Castro, Patricia Andrea, María Pampita. Por acá habrá un loco que hace rato no se reporta el supuesto auditor de la radio FM OK. ¿Eh? Sí, el supuesto, ¿no?
1: Quiero cambiar los de Real.
2: El desafío auditivo es un capítulo de Chapulín Colorado cuando dejan botado a un bebé. Sí, estoy seguro.
0: Chapulín Colorado, dice el panita. No, amigo, o sea, la respuesta no es la correcta. ¿De dónde sacó usted que ese audio es del Chapulín Colorado, amigo? Ponte serio, este es un programa serio. En la que te juegues.
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5: San Patricio, por ahí la fecha de enero, pero hoy día se celebran los Juanes, los Juanitos. Mira, yo creo que hay muchos camioneros Juan, así que mándale un saludo y les mando un saludo a los Juanitos.
0: Ahí está la cosa, Juan Patricio. Juan Patricio, ahí sí.
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0: O sea, Patricio celebra su primer nombre y su segundo nombre de santo. Ay, bueno.

0: mitad de camino. Miércoles, ok.
1: Pirinolis, se nos fue el bloque. Sí, ya estamos listos con este bloque. Y en el próximo tenemos que revisar la temperatura.
2: Cornerstone.com. Yeah. Tengo una frase de una película de Las Cigüeñas, que no me acuerdo cómo se llama la película, la voy a buscar. ¿Cómo se llama?
1: Ya, a ver. ¿Cómo? A ver, amigo, ¿estás seguro o no? ¿Estáis seguro o no estáis seguro?
2: ¿Cómo se llama? ¿La cigüeña? Ah, cigüeñas, así se llama. Son los lobos que secuestran a un bebé.
1: La cigüeña. ¿Será así el nombre que andamos buscando?
3: La que te fuiste.
1: No, amigo, esa no es la respuesta que estamos buscando. La cigüeña. No sé, no, es que no es la respuesta. ¿Sale otra respuesta acá? Amigo, por favor, ¿cuál es el rostro? ¿Verdad? Dale, vamos.
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1: Toribio, tenemos que ir a la paz. Me duró concentración. Este es un programa serio, ¿ya?
6: Saga de tiro, la sabadilla.
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listo para seguir avanzando en la ruta radial por el camino amarillo en este día miércoles 24 de junio. Ya son las 9 de la noche y 2 minutos. El invierno.

0: grande. 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

0: clips.
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0: Se nos va el bloque y se nos va el bloque. Tenemos mensajes que no han salido, pero van a salir igual a través de nuestro WhatsApp oficial.
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0: También tenemos la publicación oficial del día miércoles en las redes Facebook, Instagram. También nos puedes seguir en TikTok. Anda y síguenos en TikTok. En breve vamos a chequear. Vamos a mencionar a los nuevos seguidores del TikTok. ¿Te parece, Torillo?
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0: Al tiro, okay. Al tiro de una.
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0: Sigue la cuenta FM-OK. Esa es nuestra cuenta en TikTok. Vamos a chequear de inmediato por acá. Y mire, ya somos 8.712 seguidores. Vamos a ver si sube la cosa. Súmate, súmate, súmate, súmate a la programación en vivo.
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0: Okay. Ay, a mi TikTok, el Pipelela. TikTok Pipelela lo tengo botado. Nunca subo nada, mi. No, mi bro. ¿Sabes? Uno anda ocupado. En otras cosas.
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0: Cualquier momento me vuelvo un influencer. ¿Qué momento, mamita? Un anti-influencer.
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0: Mira, por acá nos comienza a seguir. A ver, dame un momento. TikTok FM OK. A ver, vamos actualizando. Dame un momento, my bro. Nos tiene que buscar, pues, amiga. Nos tiene que buscar. Salimos como... Oh, espérame. Deja bajarle el volumen al celular que se escuche. Espérame un poquito, pues, padre. FM-OK. Así estamos en el TikTok. En las redes. También estamos OK.
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0: Ay, bro, es que me aparecen los videos. Mira, por acá tenemos a Gian Paola. Gianni Paola nos comenzó a seguir. Bienvenida a la comunidad, ok. Gianni Paola, arroba Gianni Paola. Bienvenida al TikTok de la radio.
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0: ¿Qué más? A ver, acá tenemos al user. Oh, no, raro este Instagram. O sea, este TikTok. Me confundo con las redes. Uno más del Insta. Uno más Team Insta.
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0: User 61740686237 43. Este TikTok fue creado recién, así que síganlo. User 617. ¡Qué número!
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0: No, demasiados números ese TikTok. Hola, buenas, pase.
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10: Hola, Pipe, buena noche. Sí, a veces bajo perfil, pero como siempre aquí estamos sintonizados. Ándate por el tubito.
0: Ándate por el tubito, solo William.
9: No, bo, la película se llama Cigüeñas. Así es, Cigüeñas se llama la película.

0: volcanes, naves espaciales, lo que sea, hasta la cosa, cuatro más. Oye, ya sube, pibe. Ya averigüé yo y sube los modelitos con modelito. Modelito fue abducido por una nave extraterrestre.
1: No, me diga.
0: En este momento tengo que estar. Unos contactos que tengo yo ya en el espacio me dijeron que en este momento Modelito está siendo analizado porque está analizando la forma que fue, está compuesto él. Creo que el otro que viene a buscar a Frigelé. Pero yo creo que van a tener un tiempo
1: que vamos a dar. ¿Cómo dije, hijo?
0: ¡Ya!
1: ¿De dónde sacáis ¡Fuera! Tanto cuento, oye? Oye, este sí que tiene cuento, madre mía. Tiene demasiado cuento.
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1: No, si yo la llevo, Es bueno.
4: Ya lo que pasa es que ya está en la casa, pero me están echando. Entonces, acá ya no me echan de menos. Me están echando la casa.
1: Tiene que portarse bien, pa' amigo. Tiene que dar el ejemplo ahí como un hombre de familia. Todos los días llegando tarde, borracho.
5: Tú me heriste nada más, no me mataste. Tú eras así, no hay que cambiar.
1: Pero Pancho Marileo nos comenzó a seguir en el TikTok. Pancho Marileo, F.

0: de Brooklyn se nos fue el bloque. Está bueno el morrito, ¿no? De la combo tortuga. Está bueno. Lo tocamos ya, po.
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0: Tengo que estar diciéndote los temas que tocamos y no. Mi Brooklyn, tanto te cuesta anotar ahí en la lista de los temas.
2: Amigo, dime.
0: Anota

0: me descargó el celular, panita. Vamos a tener que dejarlo para más ratito eso.
1: Escúchame, bro.
0: Ah, no, no, ahí está. Como que le da el tiqueteque. Le da el tiqueteque y vamos a tener que cambiar el celular. Sí, ya está cumpliendo su etapa.
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0: Está cumpliendo su vida útil ya este celular, mi bro. No, sobreexigido el celular. Sobreexigido. A ver,

0: José Freddy y Ancapan. Saludos, Panito, un abrazo. Por acá tenemos a Cristian Robinson. Nos comenzó a seguir en el TikTok. @cristian.rocamio. Ahí se pueden comenzar a seguir entre ustedes también. Y juntos hacemos comunidad.
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0: Estamos en el TikTok.
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0: también estamos ok.
1: Bueno, Christian Robinson, lo mencionamos, ¿no? Mark Anthony.
2: No, te creo. Mark Anthony nos comenzó a seguir. Bueno, ese es el Mark Anthony. Bienvenido, Mark Anthony.
0: 342-40-5220.
1: Jessica Galleguillo también está en TikTok. Bueno, un abrazo, amiga. Gracias por estar, ok. 9 de la noche, 26 minutos. Dándole.
3: Ah, bueno, es amigo Pipe.
1: Bueno, Patrick.
3: Juan Morales te saluda, tu amigo de la Coquimbo. Un saludo a Toribio. Y quisiera decirte que hoy, llegando a casita, voy a celebrar mi día. Juan, yo me llamo Juan.
1: San Juan.
3: Así que tengo una botellita de pisco guardadita por ahí. La tengo guardada hace como 10 añitos, así que voy a tomarme ese. Y me lo voy a tomármelo como Dios manda y con gusto. Así que un saludo para todos los Juanes de Chile y el mundo. Y si me puede complacer cualquier tema para poderlo bailar un ratito en la casa o cantarlo, porque tengo karaoke también. Así que mi Peleiva, por favor, quiero que toque cualquier canción movido. FM, KMZ, tanto bien, mi Peleiva.
1: ¿Usted va a estar en el karaoke? ¿Cómo le voy a lanzar un tema si usted está en el karaoke? No va a estar escuchando la radio y el karaoke, pues, amigo. Tiene que hacer una de las dos. Puede hacer, ¿se concentra en el karaoke o se concentra en la radio? ¿O podríamos hacer juntos el karaoke? ¿Le parece o no le parece? Y si se toma sin gusto, ¿para qué tomar? Si hay que tomar con gusto. Voy a tomar sin gusto, si se puede tomar con gusto, amigo.
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1: Te queremos mucho, Patito. Feliz Juan. ¿Alguien más se llama Juan? De los que está escuchando la radio. Vamos a hacer un saludo. Saludo masivo. Saludo masivo para todos los Juan. Pero tienen que reportarse. Envíanos un audio que diga: yo soy Juan. Así del cuerpo, para saber si están los Juan o no. Para saber si están los Juanes. Tírate uno de Juanes. La camisa negra.
0: Buena música. Buen día. Siempre ok.
1: Un audio que diga: yo soy Juan. Al WhatsApp, ok. Más 56 en el 9. Más 56 en el 9. 34-240-5220. Me enredé. Sabor. Más 56 en el 9. 34-240-5220.
5: Mi madre era una gata del sur.
6: Todavía espero que se rasten a Brasil.
1: Amigo, ganó Brasil. Ganó Brasil. 3-0, creo.
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6: Hola, Pipeño Flu, y al gran Toribio, el que pinche los discos con quién sabe con qué. Oye, vengo a confirmar lo que señala Guato Mauri. Modrito fue abducido. Modrito fue abducido. Es más, tengo imágenes de Ruggelet siendo sondeado por todas las cavidades humanas por los alienígenas. Así de sencilla la situación. Ojalá que en algún momento estos individuos puedan volver a nuestro planeta, ¿cierto? Y ser reconsiderados como humanos. Ahora están en calidad de pareja con los extraterrestres. Eso no va.
1: Viendo mucho TikTok. Entre mi compa y el compa recién están viendo demasiados TikTok. Síguenos en TikTok. Bueno, los Pirinoli.
7: Hola, Pipe.
1: Hola.
7: Ahora te sigo en TikTok. Gianni-Paola.
1: Dale, bienvenida al TikTok de la radio. FM, ok. Pipe Lela por acá. Pipe Lela. Hola.
6: ¿Cómo estáis, Pipeño?
1: Bien.
6: Oye, para el desafío auditivo, esa.
1: Ah, pero amigo. Amigo, estamos en otra, todavía no estamos en el desafío auditivo. No te desorientes.
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9: Yo soy Juan.
1: Ese sería el único Juan que está escuchando en estos momentos con el Juan Patricio. ¿Algún Juan Manuel por ahí o no?
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1: Se nos va el bloque y estamos listos.
9: No soy Juan, pero por ti, Pipe, soy Batman.
1: Yeah.
10: Y después le cantamos.
1: Amiga, tenemos que ir a la pausa. Tenemos que ir a la pausa comercial. Ya excedimos el límite del bloque. Quédese por ahí, no se cambie.
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12: Planita, ¿en qué se parece el mar a la cocina?
13: ¿En qué se parece el mar a la cocina? 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Qué difícil, no sé.
12: En que en la cocina hay cacerolas.
13: Muy bien, ya. 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
13: ¿Por qué?
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14: Plama.
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14: ¿Por qué el perro levanta un pie en un árbol para orinar?
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1: Si eres alguien que tiende a estar estresado o ansioso,
2: esto podría ayudarte a estar mejor.
1: Toma decisiones por la mañana. A menudo nos preocupamos por el futuro en la noche. Cuando estamos dormidos, la actividad en la parte racional de nuestro cerebro se reduce y en la más emocional, aumenta. La falta de sueño también puede hacernos más sensibles a las cosas que vemos como amenazantes. Enséñale a tu crítico interno a ser más compasivo. Intenta imaginarlo como si estuvieras mirando a través de los ojos de otra persona. Trata de cambiar a una forma más amable de hablarte a ti mismo. Inventa una mejor historia. Intenta pensar en las formas en que algo podría salir bien. Otra estrategia es crear varias alternativas sobre lo que podría suceder.
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3: Mi Brooklyn, no sonó el pitito, no sonó el pitito. Por mi panita, ¿cómo entramos así? Por favor, tírate el pitito, por favor, My Brooklyn, si no mucha molestia. 9:34, 2 horas menos en Rapa Nui.
4: ¡Yeye, vamos!

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1: Para iniciar estos nuevos minutos al aire, nos quedamos con la música de Cheram.
2: Yo Chloe.
1: Nos gusta que te guste.
3: Trabajo.

0: momento de la... Tiempo, llegó el momento de revisar la temperatura en tu señal, ok.
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0: Vamos a revisar la temperatura con los pirinolis. Recuerda que para la revisión de la temperatura tienes que enviar un audio cortito, un audio breve. Con la temperatura, los grados de estos momentos. Está helado, Juana. Súper helado, bro. La temperatura y el nombre de la ciudad en la que estás escuchando FM, ok. Todos los días el tiempo cambia. El tiempo cambia. Nosotros estamos listos, Toribio. Estamos listos para la temperatura. La temperatura.

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2: Dama de Brooklyn, vamos al tiro con la temperatura. Lo hacemos al ritmo del Eurodance. ¿Tagada? Okay.

0: Atención, permanecer sentados y con ambas manos de las barras de seguridad. La locura del Zambatacadá está por comenzar.
1: Tacatán está la temperatura en el plato del Tacatán.
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0: temperatura en Tatebu City 9 helados grados, sensación térmica de 8. Está helado, Juan.
1: Está helado, Juan.
2: Temperatura
3: Se viene el Canadá. Se viene el Canadá.
2: 23.
4: Espera. Oye, Torino. Oye, no te desubiqué, Torino, si estamos en el Canadá.
0: La temperatura en Tatebu City.
2: Temperatura Edmonton, Canadá, agradable, calurosos 23 grados. 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
3: Se viene el Canadá.
4: Ah, vaya a seguir con lo mismo. Ponte serio. Ponte serio, oye.
2: Pipe. 8 grados, til.
4: Está helado en til la cosa. Helado, está

0: Aquí estoy apareciendo.
1: La temperatura, la caca, tenemos 6 grados.
2: ¿Cómo dijo la temperatura?
1: ¿Cómo dijo? La temperatura, la caca, tenemos 6 grados.
2: 6 grados. Gracias por estar ok, amiguito. Ok.
3: 14 grados en Iquique, amigazo. 14 grados en Iquique.
4: La temperatura en Cerro Los Placeres. 188 grados bajo cero.
2: Ponte serio. Tarjeta amarilla para el panita, ¿eh? Tarjeta amarilla para el panita por no andar serio,
4: ¿eh? Es la que te juiste.
5: En Calama, 12 grados.
2: Oh, wesh. ¿Cómo dije?
5: Hostia, me he equivocado. En Calama, 6 grados.
2: ¿Cómo dice que dijo?
4: Wow.
2: ¡Olé! Mira la Michu. Anda a la operadora de call center.
6: En Puerto William, 0 grados. Cero aporte hoy día.
2: Cero grados y algunos quejándose con 8 grados. Imagínate el panito de un Puerto Williams con 0 grados.
4: Este lado, Juan.
2: Se quejan de lleno algunos.

0: Temperatura Villa Alemana 10 grados.
1: Que sí, y bajando. Que no. Decídete, pues.
2: 15 grados en la ciudad de La Serena.
1: Ah, mira, están todos. Ahora están todas hablando como españolas.
3: Buena, buena, mi bueno muchacho. ¿Qué dices?
4: Pasa, que pasa, Pipe.
1: ¡Buena, Pipe!
5: ¡Ay, ay, ay!
6: ¡Somebody scream!
7: Manso tema este.
8: ¡Estamos gozando!
9: Sí, tengo 15 grados en la Perla del Norte.
1: ¡La Perla!
10: ¡Ok!
1: ¿Quién decía la Perla vuelve a brillar? Por allá, ¿no? ¿Alguien decía? ¿Está brillando la Perla o no está brillando la Perla?

0: tío, ¿qué son los pirinolis?
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3: San Pedro Quillota, 11 grados.

Saludos, amigo, un abrazo, no te pierdas. Saludos para la Charlie. ¿Qué será de Charlie? ¿Qué se va a falta con la revisión de la temperatura? Hay algunos que no han sacado ni la revisión técnica, van a revisar la temperatura, güey.

0: estilo de tu señal, ¿ok?
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0: Avanzando, ando.
1: Hola.
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0: Solo audios de temperatura, solo audios revisando la temperatura. Que me ponga creativo, por favor.

0: Instagram de nuestra radio. La publicación ya está arriba. Número 1. Para el panito, la litro, Edu Azul. Siempre ok, desde La Serena. Saluda al amigo. Buena onda.
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2: can. Saluda a la niña, 11 grados.

0: 11 grados en la comuna de Tierra Amarilla. Cielo completamente despejado.
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suéltate, vamos. Este tema. Está ahí bueno para la Coca-Colita. Buena, Carlito Run.

0: En Valparaíso 12 grados, sensación térmica 10 grados. Templado, frío, lluvioso, con ráfagas de viento y... ¿Y eso?
1: Ya había revisado la temperatura, ponte... Oye, ponte serio.
2: Mira, cállate, mejor, mejor.
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4: 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Y en la mitad de semana, ¡feliz miércoles!
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Ya los pirinolis, listos para iniciar estos nuevos minutos al aire. 10 de la noche y 5 minutos, 2 horas menos en Rapa Nui. Vamos, Toribio, cuando quiera, maestro, ponte ok.

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1: Ya, los pirinoles, ¿cómo está la noche? Está fría la noche. Fría la noche. Ya, los pirinoles, vamos por estos nuevos minutos al aire, acortando la jornada de miércoles 24 de junio, el último miércoles del mes. Benja Valencia, Sinaca, Paulo Londra, Zion. Esto es el remix de Sentimiento Más.

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1: No sé si todavía estás pensando.

0: los Pirinolis. Avanzando en la programación de miércoles. 10 de la noche, 15 minutos. ¿No te diste cuenta? ¿Ah? Acortando la jornada. Impresionado. Tenemos un desafío auditivo pendiente. No se hagan los lesos. No se hagan los lesos. Tenemos el desafío auditivo pendiente. Le vamos a dar la oportunidad a las personas que se van sumando a nuestra sintonía para que puedan participar del desafío auditivo para la oreja. Presta atención. Este es el desafío auditivo. Cuando quiera, maestro. Suéltate, Toribio.
1: Eddie. ¿Qué tal si la leche le quema la boca? ¿O qué? ¿No importa?
2: Póntela primero en la piel.
3: Sí.
4: ¡Ay! ¡Ay, ay, ay! ¡Ay! ¡Ay! ¿Qué te pasa, idiota? ¡Ay!
1: Será mejor que la deje enfriar.
0: ¡Ahí nomás, Toribio! ¡Ahí nomás!
3: Ah, ¿te gustó?
0: ¡Ahí nomás! Ahí
5: ok,
0: nomás, ahí
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0: ¡Ahí nomás! ¿Alguien sabe a qué pertenece la escena que acabamos de escuchar? ¿Será un audiolibro? ¿Será un podcast? ¿Será una serie, una miniserie? ¿Un reportaje, un documental? ¿Un...? ¿Qué puede ser? ¿Alguien sabe? WhatsApp habilitado. WhatsApp, ok.
6: 342-40-5220.
0: Yo me pregunto qué
7: San dice... Flipes.
0: Amigo, estamos aquí haciendo el desafío auditivo. ¿Qué quiere decir?
7: San Felipe, 5 grados en San Felipe.
0: Amigo, ya pasó la temperatura. A la horita que estáis llegando a la temperatura. La temperatura.
8: ¿Qué pasa, my Broly?
9: Hola.
8: Oye, hermano, dígame. Te quiero mandar un saludo.
0: ¿A quién?
8: A mi hija que está en la casita.
0: ¡Su hija!
8: Y a esos papás que están luchando por su hija. Que sigan luchando, hermano. Yo voy el 90% ganado del cuidado personal de mi hija, así que estoy feliz, contento y vamos para adelante, cabros. Me hacen bien todos ustedes, ¿ok?
0: ¡Vamos que se puede, mi Brooklyn! El quizazo radial para ese papito. Vamos a enviarle el quizazo. ¡Quizazo radial o paternal! Le enviamos el quizazo paternal
10: también. Live in a place.
0: Recibe el quizazo paternal, my Brooklyn. Éxito en eso, amigo. Cuando hay cariño, cuando hay amor, cuando hay respeto, todo es posible, mi pana. Te quiero mucho.
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0: ¿Qué pasa con los Pirinolis? ¿Logran desbloquear el desafío auditivo o ganamos nosotros?
13: Querido, buenas noches, ¿cómo están?
0: Hola,
13: sí,
0: amiga.
13: Se te acabó el tiempo. Aquí llegando recién de la pijita. No estoy en clase esta semana, la próxima ya tenemos la última para salir de vacaciones, así es que ahí estamos retornando a casa del trabajo,
0: bueno,
13: cansada,
0: sí.
13: Con frío, hace frío, está muy helado. Así que te estoy escuchando, y que sí, ahí me enteré que estaba en TikTok, así que ahora los estamos siguiendo en TikTok. Un besito grande, que tengan un excelente turno, FM OK, me haces tanto bien.
0: Bienvenida a la comunidad del TikTok de la radio.
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0: 22 horas, 18 minutos, ¿quién anda por acá? ¿Pase?
15: ¿Se viene el tema nacional o tal? ¿Qué se viene?
0: Tagadá, ya hicimos el tagadá con la temperatura, amigo. Podríamos hacer un tema nacional express. Toribio, ¿te animas a realizar un tema nacional express, my Brooklyn? Cuando quiera, maestro. No te veo muy convencido con el tema nacional. Pero, tema nacional express. Tiene que ser express. Tienes que enviar un audio a nuestro WhatsApp más 5699
16: express
0: 342-40-5220. ¿A quién le gustaría escuchar?
16: Express.
0: Vamos a chequear de inmediato. Hola, hola, hola. Buenas noches.
17: Sí, estoy muy emocionada.
0: ¿Por qué,
17: porque
0: amiga?
17: Con ustedes escuchando el programa, pero se me pasa volando. Mira, estoy a 5 minutos para las 9, Pipe.
0: Son las 10 ya.
17: Llego a llorar de risa. Oye, mira, es que es una pregunta para Michu, ya que ella cocina y capaz que debe tener una freidora de aire. Sabes que tengo una Y la pregunta del millón rápido. ¿Se me oxidó? Porque yo la lavé, pero se me oxidó de una freidora Oster. O lo busco por Google, pero es que más fácil. O cualquiera freidora, ¿por qué pasó eso? Ya pipé.
0: Oye, existiendo tanto. Hoy día tenéis ChatGPT, tenéis la IA, tenéis Google, pero la Mimi sigue confiando en el medio tradicional, ¿ah? Cada cosa que le pasa nos pregunta a nosotros. Si mañana va a llover, si mañana hay que enviar a la bendición al colegio. Cuando está vendiendo una tabla de planchar, un refrigerador, amigo. Usted no utiliza para todo. La Mimi. Es la que te juega. Okay. Niño. Pero si es verdad, pues, amiga. A veces nosotros no lo sabemos. ¿Cómo? ¿Qué hacemos?
3: Cualquiera de Psycho vive. Sobre todo esa. Solo veo violencia.
0: Psycho. No, Ana, ¿qué eres esa bomba? ¿Te quieres escuchar un tema nacional de Psycho? Previo, ¿te motivas a lanzar algo de Psycho? No, dice que no. Dice que no se motiva el panita. Ahí me hizo un... No, pero...
6: Tema nacional, hace rato no escuchamos Don Bilbo de mierda.
0: Ya vamos con este, pero tiene que ser un tema nacional express. Psycho, a mí, pero igual eso solo veo y no sé, nadie. Como que te anduviste equivocando de intérprete.
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0: Me pregunto dónde están los panitas rapper, dónde está la gente que le gusta el hip hop rap.
15: Nacional.
0: Y Express, cuando gana maestro.
16: Express.

0: rápido el chat, más rápido el turno de hoy.
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0: Muy bien, los Pirinolis, se nos fue el bloque. Y sí, estamos listos con este bloque. Cuidado que ya andamos sacando tarjeta amarilla con el regalito que me dio Toribio, este silbato, más conocido como el pito. Atento con la tarjeta amarilla. Dami Brooklyn, cuando quiera, maestro. Toribio, suéltate.
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programa de Brooklyn. Estamos de regreso de la pausa. Regresamos de la pausa. Vamos por estos nuevos minutos al aire. Ya son las 10 de la noche y 33 minutos. 2 horas menos en Rapa.

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1: En la música tenemos a la boy band QR, si es chileno.

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2: ¿Qué tenemos, my Brooklyn? Vamos por... Toribio, ya, te quedando rajaja. Son las 12. Buen bros, Starry Stylock. Ven.
3: Buena, mi bueno muchacho.

0: junto a BTS. Ah, bueno, ese tema.
1: Tranqui, solo quedan 2880 minutos más para el fin de semana. Miércoles, ok.
0: Me emocioné con la canción, en serio, no sé, como que me emocionó la canción. Estoy emocionado.

0: te pongas ok. O ponte ok y te pongas ok. No, no, no. Para que te pongas ok. Ponte ok.
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0: Frío mental, muy Brooklyn. Dicen. Así está el Toribio, ¿eh?

0: amiga. No, la pura cara, no. Está en la pura cara. Me puse la cara de cansancio para tomarme las vacaciones. En serio.
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0: Podríamos hacer una junta con todos los auditores. Siempre andamos haciendo juntas y nunca la logramos. Podríamos hacer una junta y hacer sopa y pillas. Sopa y pillas normales, sopa y pillas pasadas. Y compartir un rato. Sería bueno esa junta, en medio de una fogata. Okay. O en medio de una jugada, ahí te la dejo.
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0: Y al Mauro que se asoma por ahí, ¿ah? Mira, ¿con quién anda Cucharito? Nuestro... Ah, Miguelito. Montándola. Miguel Gaete, reportándose de Miguel Spence, el lechuga. Dice presente. Buena cara de Lego, cortando la tarde noche junto a los Pirineos conectados. Un abrazo a mi compa Claudito Larcón, íntimos. Amigos íntimos. Los querubullos.
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0: reportes para que te comuniques junto a los Pirinolis. ¿Sale otro tema nacional o seguimos normal, Toribio? Es que lo presenté recién, pues me creo que lo acabo de presentar. Acabo de presentar el tema nacional. Vamos con uno.
1: ¡Órale!

0: 2001, Saturno espacial, un rey que es el mejor.
1: En serio, amigo, si lo tocamos recién. ¿Es que lancemos el 2001 versión Unplugged? Ya tocamos ese tema, pues, Turquito Calerano, despabila el rostro, cual dice el caracho.
2: Sueños, tiro de gracia.
1: Sueños de tiro de gracias. El grime de mi gang, el respeto ajeno. Es bueno ese tema. Cuando quiera, maestro.

0: todos como hermanos. ¡Ya va Brooklyn! ¡She's real! ¡Ya va Bru! ¡Vamos! ¡Ah, pero! Tengo pendiente el desafío auditivo. Ya hemos estado el programa con eso. Creo que llegaron respuestas correctas, al parecer.
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0: Al parecer, este desafío auditivo se lo lleva al público. Lo vamos a lanzar por última vez. Presta atención, este es el desafío auditivo. Dale.
3: Eddie, ¿qué tal si la leche le quema la boca? ¿O qué? ¿No importa?
4: Póntela primero en la piel.
5: Sí.
6: ¡Ay! ¡Ay, ay, ay! ¡Ay! ¡Ah! ¿Qué te pasa, idiota? ¡Ay!
3: Será mejor que la deje enfriar.
5: Ah, ¿te gustó?
0: Buena risa la del baby. Buena risa la del baby. ¡Hola, buenas!
7: Por lo que yo logro entender, el desafío es que la leche es curativa. ¿Ya? Sobre todo cuando se le aplica en la piel, pero también se le puede aplicar en la boca. Pero si se le da en la boca, le puede quemar la boquita.
0: ¿Por qué?
7: De tan caliente que está. La leche es curativa.
8: ¿Ya?
0: No, pero amigo, estamos en el desafío auditivo, te fuiste en otra, ¿eh? Te fuiste en la profunda, te fuiste en la profundidad, güey. Da igual, ¿no? Hola.
9: Es de la película ¿Qué es lo que pasó ayer uno? ¿Qué
0: es lo que pasó ayer? No. No, amigo, nada que ver.
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0: Creo que las dos personas están en lo incorrecto. ¿Qué más está con nosotros en el WhatsApp? Ok, game up. Hacia adelante, buenas noches. FM, ok, más están todo bien. FM, ok, más están todo bien. Pase nomás, papito.
10: Algo de DJ Ben de
0: Food. Amigo, todavía no estamos con el tema nacional. O sea, Express. En breve vamos con otro.
11: Corazón de sandía, los tetas.
0: Está ahí en la misma, ya. En serio.
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0: Pónganse a la fila con el tema Nacional Express. Mira que tenemos otro pendiente. Pónganse a la fila nomás.
12: Okay. Ese audio es de una película que de tres hombres y un biberón, algo así creo que se llama. Que se roban un bebé para coger una recompensa y el bebé recorre después toda la ciudad.
0: ¿Será la respuesta correcta a la que acaba de mencionar el varón?
13: Esa parte de la película, cuidado, bebé suelto. Ah, ganamos, hermano, ganamos.
0: El público coincide con la respuesta de mi compa, es respuesta correcta.
14: El desafío auditivo es cuidado, bebé suelto.
15: El audio corresponde a la película Bebé Suelto.
16: Muy buenas noches.
0: Hola.
16: El desafío auditivo es una película de 1994 llamada Cuidado, bebé suelto.
0: 1900, mira. De los 1900.
17: Buena, buena, compadre Pipeño.
0: Buen amigo.
17: Aquí Rodrigo de Quispue, hermano. Buena. Ese es bebé suelte, bebé suelto, algo así. FM, ok, más
0: atrás. Ya, estáis cerca de la respuesta, muy bien. Gracias.
18: Hola, Pipe, por acá la Michu. El desafío auditivo será cuidado, el bebé suelto o el bebé anda suelto.
0: La chuntaron.
18: ¿Será
0: la
18: ese?
0: La chuntaron, al parecer. La gente coincidió con la respuesta.
19: ¿Cómo estáis, Pipeño?
0: Bien, bien.
19: Oye, para el desafío auditivo, esa escena es de la película Cuidado, bebé suelto.
13: Pipe, la película Cuidado, bebé suelto. Si ya ganamos, ya, pues, Pipe, ¿qué pasa?

1900. ¿De qué año? De 1994, bebé, suelto. Cuidado. Un

0: mitad de camino.
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2: No, mis panas, mi buenos muchachos, mi buena muchacha, hemos llegado al final del bloque y...
3: ¡Aló!
2: ¡Aló!
3: Hola, ¿qué tal?
4: ¡Hola!
2: Bueno, Rivelet.
3: Aquí andamos trabajando, hermano. Está un bueno, saludo a usted, a Toribio, a todos los de la radio y eso. No le pido tema porque hoy que le pido tema ahora no lo coloca, así que eso. Adiós.
2: ¡Pobrecito, mi bruno! ¡No le dejo los temas! No le lanzamos los temitos al panita. Amigo, ya a la vuelta, vamos a lanzar un tema al frío, pero como si nunca le hubiéramos lanzado un tema al panita.
5: Oh, bueno, pues estoy. No tengo palabras de.
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0: grande. Seguimos, ok.
1: Katy Perry, la canción lleva por título Woman. Listos para iniciar este nuevo bloque.

pensé que íbamos con otra canción, posterior. ¿Me estáis enviando al aire de una? Espérate un poquito, si recién volvimos de la pausa. ¿Y tú querés que me ponga cotorra? Rafa Pavón, Rawayana. ¡Ay, wow!

0: Vamos a mitad de camino. Miércoles, ok.
1: Batallas de temas de larga duración. La campana pésima, la campana que tenemos. No suena como campana de batalla. Es la que te juega. Vamos con la batalla de temas de larga duración. Hoy especial electrónica. Eléctrico. Eléctrica. Electro. Batalla de temas de larga duración. En este lado tenemos a Avicii con la canción Level. Por este otro lado tenemos el party de Proyecto X. Tenemos a Kid Cudi. Estos son temas largos, ¿eh? Temas de larga duración. ¿Cuál quieres? ¿La opción 1 o la opción 2? ¿Avicii o Kid Cudi? ¿Qué dice el público? Esta es una batalla de temas de larga duración. Puedes votar por tu preferido, por tu favorito a través de nuestro WhatsApp. Ok. Más 569-34240-5220. Parece la campana del viejito Pascuero. Y bueno. Más 569-34240-5220. Lo primero que llega a 5. Lo primero que llega a 5 gana. Especial Electro. WhatsApp. Ok. Nos vamos con Avicii o con la música de Kid Cudi al más 569-34240-5220.
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1: Se abren las votaciones, ¿eh? Se habilitan las votaciones al WhatsApp.
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1: Llama de Brooklyn, comienzan ahí, mira, por ahí comienzan a votar los panas, los auditores, comienzan a votar por su favorito. Batalla de temas de larga duración. Hola, buenas, pase adelante, ¿qué canción le gustaría escuchar?
5: Yo, por la primera, esa de...
1: Avicii.
5: Proyecto X.
1: No, pues
5: esa.
1: Necesita Lego, la primera es Avicii, la otra es de Proyecto X. Ponte, claro. La opción 1 o la opción 2. Y Alpanita deja su voto para la opción 2. Kid Cudi. Hola, buenas noches, adelante.
6: Buenas noches, yo voy por la opción 2, esa de Proyecto X.
1: Kid Cudi.
6: Esa, tócate.
1: Dale.
6: Esa fue.
1: Gracias por votar, amigo. Más 569-34240-5220. Ese es el...
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1: Buena, los Pirinolis.
6: Opción 1, Avicii.
1: Avicii, dos votos para Kid Cudi, un voto para Avicii. Hola, buena, pase adelante.
7: Yo voto por el Toribio Euromix.
1: Por el Toribio Mix, dice el panita.
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1: Tenemos dos votos para... Kid Cudi y un voto para Avicii. ¿Qué dice el público? WhatsApp, ok. Ustedes eligen el ganador de la batalla de temas de larga duración hoy, miércoles. Ok. Estamos al aire.
8: Buena, buena, mi buenos muchachos.
1: ¿Qué más asoma con la votación? Pase adelante.
5: La dos. Entonces la opción dos.
1: No, sí, la consideramos.
5: La opción dos.
1: Consideramos, amigo.
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1: Anota el WhatsApp de la radio.
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1: Vamos a estar hasta mañana con la votación. Es rápido, rápido.
9: Una buena. Oye, yo voy por la del zancudo molestando en la noche. Proyecto X.
1: La gente no se toma.
8: La que te juiste.
1: Da tres votos para Proyecto X. Hola.
10: Hola, yo voy por la 1, por Avicii.
1: No, aquí está Está dividido. Tres votos para Proyecto X, dos votos para Vichy. Toribio, vamos con un temita, nada que ver, y después volvemos con la votación, ¿te parece? Si no, vamos a estar hasta mañana con la votación. Vamos a estar esperando hasta mañana para que lleguen a votar los individuos.
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1: No van a votar, no van a votar, después se andan quejando. Así pasa lo mismo, No van a votar cuando tienen que votar y después andan quejando. Así que ese no era la canción, que ese no era el presidente que quería. Así son las cosas.
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1: Del ego, mira, se nos va el bloque. Opción 1, opción 2. Yo creo que ganó la opción 1 nomás. Sí, vamos a estar esperando ahí la votación.
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1: La de Proyecto 1, Kid Cudi. Cuando quiera, maestro, lánzala. Esa de Kid Cudi. La del Proyecto 1. Lanza luego el tema. Oh.
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0: existe un Vale Otro Pipeño con Avicii. Sí,
1: pero
0: sí,
1: si ni siquiera votaron por Avicii, pero ¿cómo te atreves un Vale Otro si no votaron por Avicii? Ay, ay, ay, mi bro.

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18: Pirinoli, Sammy Brooklyn. Oye, baja votación ahí en el la batalla de larga duración. Pero ganó Kid Cudi. El otro pidiendo mi May Brooklyn pidiendo un maleandro de Avicii.
19: FM, ok.
18: Quizás cuando ya vamos finalizando lanzamos algo de Avicii en memoria.
19: Buena, buena, mi buenos muchachos.
18: Se nos fue este bloque y ya estamos listos con el bloque. Quédense por ahí que en breve continuamos acortando la jornada de miércoles.
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19: ¿En qué se parece el mar a la cocina? No me voy. 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

0: Muy bien, los Pirinolis, listos para iniciar este último bloque y en vivo. 11 de la noche y 31 minutos.
1: El pronóstico para hoy indica heladas locales, cielos grises y muy bajas temperaturas.
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0: En la música de Cancamusa junto a Jepe, Dopamina. Sonido nacional, sonido.

0: pensante. Un momento para pensar en el momento. Damas y caballeros, señoras y señores, ya vamos culminando, finalizando el día miércoles, el último miércoles de este junio del presente año 2026.
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0: Maya. Te informamos que el momento pensante son respuestas únicas, auténticas, individuales. No te puedes equivocar. No se anden copiando los pirinoles.
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1: Mencione cosas que floten. Por ejemplo, una pelota de playa. Pelota de playa.
2: Buena, buena, mi bueno muchacho.
1: Momento pensante, un momento para pensar en el momento.
3: Ah, pues vive. Si dijo el torío que si quedaba hasta las 4 de la mañana, no estaba ni ahí.
1: Que se quede solo el panito. Si uno tiene que hacer igual, hace frío.
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1: Yo que

0: Pipe, brócoli.
1: ¿Un brócoli flota? ¿Brócoli, hijo?
0: Hola, Pipe, brócoli.
1: Brócoli. ¿A dónde? ¿Brócoli flota, no? Ah, sí, creo que sí. Brócoli, a ver, momento pensante, ¿eh? Momento pensante, un momento para pensar. En el momento. ¿Dónde que flota el brócoli? A ver, a ver. ¿Dónde que el brócoli flota? Increíble, ¿no? Pero flota, güey. Sí, el brócoli flota. My bro, presta atención. Esto ocurre porque su estructura en forma de arbolito, que en realidad es una flor inmadura, contiene una gran cantidad de aire atrapado entre sus pequeños botones florales y su tallo. Está baja densidad, así que flote fácilmente en el agua al lavarlo o cocinarlo. Así que la respuesta que acaba de enviar el varón está correcta. ¡Te quiero mucho!
2: ¡Buena, buena, mi bueno muchacho!
1: ¡Hola, buenas!
3: Una botella con aire bien cerrada.
1: Una botella con... ya, pues sí. Una botella con aire. ¡Hola, buenas!
2: El Pennywise.
1: ¿Cómo es, hijo?
4: El Pluma Beat.
1: ¿La Pluma Beat o el Pluma Beat? Hola, buenas. Pase adelante.
5: Vive. Los traje baño, compadre.
1: ¿No te acordáis de la escena de Mi Pobre Angelito cuando el panita ingresó a la piscina y habían puros adultos? Se tiró a la piscina y quedó el short flotando. Panita se inspiró en esa escena.
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1: Un momento pensante, un momento para pensar en el momento. Mencione cosas que floten. Por ejemplo, una pelota de playa. Hola.
8: Tírate un Natural Mystic de Bob Marley.
1: Vamos a lanzar un tema, mi compa, que estaba diciendo que no le habíamos lanzado los temas y todo lo demás. Ya, lánzale el Natural Meat. Anda, para que lo enrolan. Para que lo enrolando. ¿Tenemos ahí o no?
9: Enrolando. En la que da fuerte.
1: Su Natural Mystic de del chico Bob. Lo tenemos, ¿no? En breve seguimos con el momento pensante, un momento para pensar en el momento.
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dimos a conocer el emoji de la jornada. Así que si estás escuchando en estos momentos la canción de Bob Marley, deja un trébol de cuatro hojas. Un trébol de cuatro hojas verde en la caja de comentarios del Facebook o del Instagram. Ese es el emoji natural.

0: Marley, el tío Bob, con su Natural Mystic, algo de reggae music para relajar y para ir bajando el BPM. Para ir bajando las revoluciones, panita. Mira que ya estamos casi, casi.
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0: Un momento pensante, un momento para pensar en el momento. ¿Qué dice el público?
3: Un kayak.
0: Un kayak. Un kayak.
4: Balsa. Una balsa.
0: Una balsa. No seas balsa. No seas balsa. Muy
5: bien. Pipe, pipe. Ah. Una roca. En el espacio, eso sí.
0: Está bien, pues está bien esa respuesta. Una roca en el espacio.
5: La que te fuiste.
0: Está ahí en la luna. Está ahí en la luna, vanita.
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6: Las hojas flotan.
0: Cualquier tipo de hoja. Mira. Y la hoja. Esa hoja. Esa hoja. Esa hoja, pues, amiga. La hoja de la. Trébol de cuatro hojas. ¿Flota o no flota? Yo creo que al revés. Deja flotando. Deja flotando.
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0: Momento pensando, un momento para pensar en el momento. Menciona cosas que floten. Por ejemplo, una pelota de playa.
7: Pipe, una pluma.
0: ¿Una pluma? Muy bien, una pluma. Una pluma, pues no. Nada que ver esa pluma. Nada que ver esa pluma.
4: Cosas que flotan. Vos mismo, pues.
0: Chistoso.
4: Estás con la cámara ahí.
0: Chistosito. Fidel apareció. Yo pensaba que andaba raja high, mi panita. Pero no, el panita despertó. Despertó. Hola, buenas. Pase adelante. What's up? Ok. Cosas que floten, por ejemplo, una pelota de playa.
6: Un tronco.
0: Un tronco, dicen por acá.
8: Bueno, acá le digo, oye, me podéis complacer con un tema de Snoop Dogg.
0: ¿Qué tronco? ¿Un tronco? ¿Qué tronco?
6: Un tronco.
0: ¿Un tronco? Vamos a averiguar acá. ¿Tronco flota, no? ¿Los troncos flotan? Así es. Así es. Los troncos flotan porque la madera. Presta atención, porque la madera en general creo que flota. La madera es un material poroso que contiene aire atrapado en su interior, lo que hace que su densidad global sea menor que la del agua, tal como explican en el análisis de la densidad. Sólidos que se hunden o flotan. Ahí te la dejo. Ahí te la dejo, panita. ¿La hora? Es la hora. Es la hora de marchar.
8: Galileo, oye, me podéis complacer con un tema de Snoop Dogg, porfa, para subir el ánimo del next episodio. Sácame el tema ese, que estoy medio bajoneado hoy. Vamos a pasar por agilar. Ya, pues, todavía, sorpréndeme.
0: Subir el ánimo, que él también está pasando por un mal momento. Desde aquí te enviamos el quizazo. Radial.
9: Hola, Pipe, Pijona.
0: ¡Brígido! Ahora, My Brooklyn, para que lo vaciles. Nara, nara, nara. Ahora.

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1: Oh, esa parte es muy buena, My Brooklyn. La puede poner de nuevo, My Brooklyn. Esa parte donde dice Smoke weed every day. Lanza esa parte. Una complacencia para mí, Puff Toribio, por favor.
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1: Bueno, buen tema. 11:53.
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1: Oh. Avanzando en la programación de miércoles.
3: Oye, mi paso, yo por tema nacional después te pidió toda la semana. Chiste
1: Lanzamos
3: Elsie,
1: el
3: yo tengo repitiendo chiste Elsie y no me lo coloca. Colóquemelo, oiga. Hace rato que no me toca un tema.
4: La que te juiste.
1: Pero si ya lanzamos el Natural Mystic, pues, amigo. Con dos temas hoy día. No, damos la oportunidad a otra persona. Vamos a dar la oportunidad.
5: Corazón de sandía. Los tetas. Tema nacional.
6: Es que le gusta a mi papá.

0: Los Tates.
1: ¡Careca!

0: No, bueno, y bueno, muchachos.
1: Pasó súper rápido el programa de miércoles. Sí, súper rápido, no nos dimos ni cuenta, Brooklyn. Ya estamos terminando una nueva jornada laboral. Vamos con los audios que no han salido, pero van a salir igual.
2: Cosas que explotan en el agua, un par de chalas.
3: La pipe, delirio. Cíclope, claro, pipe.
1: Bueno, cíclope.
3: Un corchito.
1: Buena. Tiene por ahí, Tori, el sonido de un corcho. ¿Cómo no voy a tener el sonido de un corcho? Si usted siempre tiene todos los sonidos, pues, my bro, el sonido de un corcho. Ese no es el sonido de un corcho. ¿Sí? ¿Así suena un corcho? Está ahí bueno.
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5: Papá Panda del 88.1.
1: Bueno, papá Panda.
5: Algo que flote.
6: ¡Huye!
1: En la que te juez.
5: Vale, eso es mi niño hermoso.
1: Mi manito, un abrazo, quizazo royal para toda la gente que no lo está pasando muy bien. Reciban el quizazo internacional. Todos los quizazos. Brígido.
7: Lo dice, por el momento pensante, algo que flote. Chaleco salvavidas,
1: claramente. O un salvavidas. Flotan, po.
8: ¿Qué pasa, pipeño del
1: ¿Qué pasa,
8: flow?
1: Mi bro?
8: Juan de Iquique, el 88.1. El plumaví, compadre, flota, el plumaví.
1: Estoy repitiendo la respuesta.
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1: Mi bro, usted tiene que buscar sus respuestas. Las suyas, po. ¿Cómo andáis copiando las respuestas, pajarito?
10: Vamos de bajada. Es jueves y estamos okay.
1: Se nos va el programa.
11: Para momento pensante, algo que flota en el mar podría ser una alga marina.
1: Una alga marina, correcto. Gracias por participar.
12: Buenas noches, Pipe.
1: Buenas noches,
12: un abrazo.
1: Amiga.
12: Gracias por el programa. Buenas noches, gracias.
1: Gracias, chao. Elenita, por estar con nosotros hoy. Nos vamos.
5: Pipe Toribio.
1: My Brooklyn. Nos vamos.
5: Clavita al cierre. Muchas gracias por la buena compañía, la buena onda y al señor Toribio por la buena música. Buen retorno a casa, chiquillos. Aquí nos queda para rato todavía esta parte basura. Saludos para todos. Buenas noches. Chau.
10: Vamos de bajada. Es jueves y estamos okay.
1: Jueves ok. Se nos fue el programa. Lo pasamos bien. Quedaron audios pendientes, ¿no?
13: Mire, señora, para ayudarla con su horno, primero tiene que depositar 15.000 a mi señora, porque ayer yo me corté mal, me caí al liso. Así que, ya empezando con 15 lucas, ahí yo le voy a comprar unas lijas que son, pero de otro mundo. Esas lijas tienen la capacidad de trabajar con inteligencia artificial. Ahí le desorcido el horno. Y ahí serían 30.000 más.
1: No le compren a este individuo. No, se ve falso.
11: Pipe, soñar es gratis.
1: Claramente, pues, amiga. Claramente. Soñar no cuesta nada.
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1: Vamos, Tori.
14: Buenas, Florillo. Vive la gana de llevar poco frío. Soy inodito. ¿Y qué pasa? Para el tema nacional, una de los bunkers, nada nuevo bajo el sol, ya sé, por favor. Saludos.
1: Amigos, sigue escuchando la radio, podríamos terminar el programa con ese tema, pero si no estáis escuchando la radio, ¿cómo vamos a terminar con un tema que pidió el panita que no está escuchando la radio?
8: Algo de DJ Mendes, pues, que podría ser, ¿cómo se me llama esa? Que es bien movida la.
1: ¿Cómo sí, dice que dijo?
8: No sé, la misma. Es buena, o cualquier tibita, bueno.
1: Quedamos igual.
8: DJ Mendes.
1: Quedamos igual.
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15: Por el turno, me voy por el tubito. Aquí acabo de ganar 15-7. Nos vemos mañana.
1: Saludos, mi panito, un abrazo. Gracias por sintonizar la radio en esta jornada ya de jueves.
8: Algo que flote, un agua viva.
1: La radio muy revuelta. Ay. Lo pasamos bien, muchachos. Ya vamos finalizando el programa. Son las 12:03, hay que ir a mimir. Así que, Toribio, llegó el momento de decir adiós. Fueron 5 horas de radio en vivo que pasaron así, rapidísimo.
16: Llegó la hora de la pipe despedida.

0: gracias por el programa, hacer la noche cortita acá, los que estamos trabajando de noche, y termina con un tema movido, con cualquiera, para darnos ahí power para lo que quede de noche. Ya os pide que tengas una buena noche.
1: Ya de Brooklyn, bacano. ¿Qué tema movido podríamos terminar el programa? Uno bien movido, uno así.
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1: Una electrónica. Tírate el halo.
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1: Puede ser con un factor 90, ¿les parece? Podría ser el Mirenarinai. Vámonos con ese tema. Ya, nos vamos. Muchas gracias por la sintonía. Gracias por el apañe de estas 5 horas de radio en vivo. Nos escuchamos, si Dios lo permite, a eso de las 19 horas de hoy, jueves.

0: io. Diavo, corta il tema, no? Cortalo!
1: Quando muori rispediendosi! 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
0: Ciao, mi mani toxic! Oxigeno! Te quiero mucho! Buenas noches! Ahora sí que sí, ya pues torío, tengo la puerta abierta ahí, está entrando la helada. Pues. Corta el tema nomás, pues mira, son las 12:08 ya. Pues. ¿Quién se hace cargo con esos minutos? Nadie se hace cargo por esos minutos. Se les quiere mucho.

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2: 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Turn back time. 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
3: Son las 12 con 10 minutos.
4: ¡Félix

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1: 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Oye, se nos viene el bloque secreto. Una hora más en la región de Manganyanes. Oh, tranquilo en carreteras, otra cosa. Ando medio enredado. Sí, es el momento de comenzar otro bloque y con buena música.
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0: Hola, esa es la hora.
1: Hola, Félix, buenos días. Feliz.
0: ¿En serio? Bacán.
2: ¡Helado, sí!
0: Desayuno. Eso más o menos es la prensa. Saludo a todo aquel y aquella que tenga un hipopótamo. Difícil que alguien tenga un hipopótamo por ahí, pero. Bueno, gracias por estar siempre ahí.
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0: Se nos fue para otro lado, sí, ¿eh? Hay que contar quién se gana nuestra bolsita feliz. ¿Hasta cuándo cosas negativas con el deporte en Chile? ¡Ganaste! Yo me retiro, gente. Gracias a todos.
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0: Vamos a dónde ahora. Oye, qué buen mensaje, compadre. Gracias. Tiene Factor 90.
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0: ¡Sigue usted! Eso, ahí sí, güey, como corresponde. Ok. Ya vamos al break. Este que comienza es el bloque saludable. Puros saludos que hacen bien.
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3: Hola, hola, hola, Feli. 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
0: Son las 8.
4: Buena, buena, Félix.
0: Misterio resuelto. Oye, yo, sin ustedes no soy nada.
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0: Y estás siempre ok. ¿Algún comentario? Dene nomás.
6: Hola, Félix, buenos días. Aquí vamos en camino a dejar a la Chini Winnie.
0: Esa es la actitud. Da lo mismo el trabajo. Lo que importa es la actitud.
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0: En vacaciones todo está mejor. ¿Y qué mejor? Ya llegamos a tu señal.
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0: Y aparte de estar vivos, lo mejor.
1: Vamos de bajada. Es jueves y estamos ok.
0: El jueves, viernes chico y se viene un fin de semana con chapa.
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0: Publicación arriba.
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0: WhatsApp listo.
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0: ¡Vamos nomás!
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0: Miércoles 25 de junio. Junio que ya comienza a decir chao. Centésimo, septuagésimo, sexto día del año. El 166 del 2026. Semana 26, mes 6. 189 días para fin de año. 182 para Navidad. Y 86 para fiestas patrias. Oye, tanto 6. Día de la gente de mar. Día mundial del vitiligo y día mundial del antitaurino. El que está contra ahí la corrida de toros. En un día como hoy del año 1998, la empresa Microsoft saca a la venta su sistema operativo Windows 98, esto en Estados Unidos. En 1967, la banda británica The Beatles realiza la última aparición en televisión, en la que estaban grabando el tema All You Need Is Love. ¡Qué bonita canción es esa!
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0: De cumpleaños, ¡feliz día! Mira, te cuento quién hoy está de cumpleaños y está conectado a la música.
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0: Manolo Otero, actor y cantante español que falleció en el 2011. Zim Zoom, guitarrista de Marilyn Manson. Mike Krogier, de Nickelback. Chenoa, la cantante española, claro que nació en Argentina, también de cumpleaños. Y tenemos a George Michael, también no está con nosotros. Músico británico de origen griego. Y nos dejó en un día como hoy del año 2009... Michael Jackson, cantante y bailarín estadounidense. Nació en 1958 y nos dejó en un día como hoy, hace exactamente 17 años.
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0: Y va a estar sonando durante todo el día y tenemos también una misión de pasar la canción Hear the World en una hora exacta donde muchas radios en el mundo y también fanáticos de Michael Jackson van a hacer sonar esa canción para ver si se conecta el planeta como lo soñaba también Michael Jackson. Tengo la frase para hoy. La mente es todo. Lo que piensas, te conviertes. Eso lo dijo Buda. La mente es todo. Lo que piensas, te conviertes.
4: Ask yourself.
0: Y comenzamos con la reina Madonna.
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0: 7:03.
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0: Félix Oliva, hasta las 11. Así me llamo contigo. Madonna, cante, cante. No sola, con Sabrina Carpenters.

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3: Tenemos exactamente 12 grados en Arica, 12 en Iquique, 11 en Antofagasta, 4 en Calama, Copiapó marcando 12, 8 en Coquimbo y La Serena, 8 grados en La Ligua, 7 en este momento en Valparaíso y Viña del Mar, Quillota marcando 5 grados, en Catemu 7, San Felipe y Los Andes podría ser peor, 6 grados.
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0: de la semana, la canción que ha sonado una y otra vez. Ahí tenías a Big Sound, J Balvin Man con Godzilla.
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0: Oye, el niño Godzilla que llegaba a Chile se chingó. De lluvias no vamos a tener mucho en este invierno.
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0: Hockey al Rescate.
1: ¡Qué rico! ¡Es momento de recordar!
2: ¡Perfectirijillo!
1: ¡Excelente!
2: ¡Excelente!
1: ¿Cómo?
2: ¡Excelente!
1: Ah, ok. ¿Qué hora ya? 7:16.
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1: ¡Woo! A ver si te acuerdas de esta.

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0: Vamos a la pausa.
3: 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Es jueves y estamos ok.
0: Aprovecha el corte y manda un saludo.
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0: Vamos al break.
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0: 7:32.
1: El pronóstico para hoy indica heladas locales, cielos grises y muy bajas temperaturas.
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0: Oiga, venga para acá. Mire la sorpresa que hay en nuestra red social, Instagram y Facebook. Noticia de alto impacto.

0: Si usted quiere saludar, tienes el WhatsApp. Estamos lejos, pero cerca.
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0: Hola.
2: Hola, soy Tomás, de acá de Quique.
0: ¿Qué, Tomás?
2: Y ya vamos el camino al colegio junto con mi hermana Agustina.
0: ¡Agustina! ¡Yuhu! ¡Hola!
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0: Ahora, si usted no quiere hablar y quiere escribir, también es fácil.
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0: Mira, me voy a Facebook. Ahí está la sorpresa. Sorpresa que está impactando. Sí. No podemos decir nada. De hecho, ni siquiera sabemos. Así es la información. Ultra privilegiada. ¿Qué tenemos en nuestra cuenta oficial? Yo con un Koyak, el Lollipop. Y John Martínez dice, desde Santiago Félix, muy congelado. William Cancino, vamos por un gran día. Gracias, William. Gracias a todos los que están saludando. Y me pego el salto a Facebook. Ahí voy.
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0: Cuenta oficial también de Facebook. Ahí donde somos casi un millón.
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0: Ahí dice, Factor 90 se confirma nueva fecha y lugar. O sea, ya tenemos la del 1 de agosto en el 101.3. Y ahora se suma otra. Bueno, para la 101.3, ya lo saben, fiestok.cl. Y ahí también toda la info.
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0: Mira, y acá está la fotografía también, donde estoy con el Koyak. Y quiero ver quién es el primero, o quién fue la primera. La primera fue Melissa. Chupete picante. No, ese se lo regalamos a Brit. Yo en la oficina, vendiendo Koyak. Y con chicle. Oh, clásico eso. ¿Se acuerdan de los Soda Pop?
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0: Eran buenos. Sebastián acá saludando. Oye, y Melissa tiene un mini kiosco, así como venta flash. Una mini pyme en el trabajo. Vende dulce y todo. Bien, pues. Bien, bien. Felicitaciones. Emprendedora.
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0: ¡Tóquela de nuevo!
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0: Otra vez. No, mentira, ya. Mira, acá está Sebastián también deseando un excelente día. Elizabeth Peña en Viña del Mar. Cecilia Vergara, que sea un lindo jueves. Abrazos y bendiciones. Igual para ti.
6: Buena, mi buenos muchachos.
0: Cecilia Vergara Navea. Jueves, abrazos y bendiciones. Miguel Gaete, un helado y muy fría mañana en Minera Spence. Juernes, con toda la actitud y la buena vibra de Tu Señal OK. ¡Éjale!
3: Ya se ve el viernes. Es jueves. Todo bien.
0: El saludo a toda la marea amarilla. En Copiapó, Rosa Amanda Cuello. Desde Copiapó, Félix, escuchándote. Buen día, Copiapó. ¿Cómo amaneció? ¿Bien? ¿Está todo OK? Bacán.
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0: Guillermo Javier Marín. Te saludo, Félix, desde la 102.1. Aquí estamos escuchándote. Siempre como buenos OK adictos. Me haces tanto bien.
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0: ¿Dónde? Quiero saber dónde va a ser la próxima. Bueno, la próxima en el 101.3, pero me refiero a la otra. Patán sabe.

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0: arriba. Chicos, vamos a más. Walmart. Vamos. Todavía hay tiempo.
1: Buena, Félix. No te mueras nunca.
2: A la grande le puse cuca.

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0: Félix, buenos días. Bueno, primero que nada, informo que tengo una información privilegiada, porque soy un privilegiado de saber dónde se hará la privilegiada fiesta.
1: ¡Nah! ¡Ni yo sé!
0: De la SMO Game, que se realizará en un lugar privilegiado para gente privilegiada. ¡Saludos, Félix!
1: ¡Saludos, privilegiado!
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1: ¿Y qué pasa, Paradox? Que son las 7:57.
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0: 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Oye, nos vamos a la pausa. Y ahí en la pausa tú manda tu WhatsApp. Pide una canción, manda un saludo, lo que quieras. Luego se viene el bloque secreto.

0: secreto con canciones que hacen bien. Otra de los laboratorios, ok, me haces tanto, tanto bien.
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5: Planita, ¿en qué se parece el mar a la cocina?
6: ¿En qué se parece el mar a la cocina? No me voy. Qué difícil, no sé.
5: En que en la cocina hay cacerolas.
6: Muy bien, ya. En la cocina hay cacerolas. ¿Y en el mar?
5: Y en el mar no hay que hacer olas.
6: ¿Por qué?
5: Porque ya están hechas, jaja.
7: Plama.
6: Mi rey.
7: ¿Por qué el perro levanta un pie en un árbol para orinar?
6: ¿Por qué el perro levanta un pie en el árbol para orinar? Imagino, amigo, que como para marcar su territorio, me imagino algo así, ¿o no?
7: Porque si levanta los dos, se cae.
8: Flamita, Flamita, ¿qué diferencia hay entre un terremoto y un volcán?
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8: Lava.
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0: Félix, buenos días para el bloque secreto Behind the Wheel de Depeche Mode o Don't Go de Yazoo, o si se puede las dos. 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

0: Algunos dicen jueves. Nosotros decimos que es casi viernes. Ok. 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
1: Hola, Félix. Buen día, Carlos, por acá. Félix, para el bloque secreto, ¿puede ser algún tonito de Tecnotronic, por favor? Que tenga un buen día. Espero ok. 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

0: Para el bloque secreto no quiero pedir nada. Con los dos temas que tocaste y mezclaste fue suficiente para alegrarme el día. 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
1: Hola amigo Félix, muy buenos días. Soy Eduardo, estoy acá en Punta Arenas. Vamos navegando, cruzando el estrecho Magallanes. Vamos a Porvenir, después vamos a la comuna de Timauque, de ahí al final de Tierra del Fuego. Amigo Félix, saludos. A ver si se puede poner una cancioncita. A mí me gusta una de un tipo que pelea con los cocodrilos, da la vuelta al mundo. Y al final parece que la mina se va con otro. Saludos, amigo Félix. FMK nos hace tanto bien.

Hola, tío Félix. Buenos días, aquí Gabo de Quillota reportándose. Oiga, para el bloque secreto me gustaría escuchar Outkast, porfa. Ella. FM Game más están tu bien.

0: Gracias por las canciones, gracias por los mensajes.
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0: Valencia, Sinaka, Paulo Londra y Zion. Sentimiento Mágico Remix.
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2: Es jueves, estás ok y son las 8:38.

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1: Vamos con la dosis de sonido nacional. Tengo a Jepe, QR, pero primero las damas. Cancamusa, entre mis recuerdos.

¡Oh, qué buena versión! Jepe haciendo Danza Rota y antes Cancamusa con Entre Mis Recuerdos. Luego se viene Fu de QR. Ahora, Desayuno Informativo. ¿Qué tenemos en la prensa? Mega Reforma, Senado aprueba idea de legislar de megaproyecto

Carlos Coque ratifica que se inhabilitó en acusación constitucional contra el exministro Nicolás Grau. Científicos lograron reprogramar células inmunitarias del cerebro para combatir el Alzheimer. La ONU llama a la colaboración internacional ante los devastadores terremotos en Venezuela. Carabineros confirma detención de sexto involucrado en encerrona donde murió niño de 12 años en San Bernardo. ¿Qué más tenemos? PDI allanó agencias de viajes y detuvo a dos haitianos por tráfico de migrantes. México firmó histórica cosecha completa en la fase grupal y eliminó a República Checa. Gobierno de Venezuela reporta 164 fallecidos y casi 1000 heridos tras terremotos. Paraguay choca con Australia en un cara a cara por el pase a los 16avos del Mundial. Cayó quinto sospechoso en investigación por homicidio de niño Alejandro Águila. Colo Colo quiere tomar el liderato en el grupo E de la Copa Chile a costa de O'Higgins. Ministro Arrau negó relación de amistad o cercanía con automovilista que manejó a 264 kilómetros por hora. Bueno, y en varias portadas nacionales e internacionales, 164 muertos y casi 1000 heridos dejó hasta el momento. Uno y dos terremotos en Venezuela, que finalmente fueron dos. Oye, hay imágenes de los edificios colapsando, sobre todo en Caracas. Uno fue de 7,2 y el otro 7,5 en Venezuela. Haitiano detenido por tráfico de migrantes lidera ONG que recibió 50 millones de pesos del Estado chileno. Presidente Kast celebra aprobación en general de mega reforma. Todo el mundo mira lo que hace Chile. Capturan a sexto involucrado en encerrona con niño, que falleció a los 12 años. ¿Qué más hay por acá? Sigo mirando las noticias. Municipio haitiano es investigado por dar ciudadanía express a sudamericanos. Ecuador buscará un triunfo inédito ante Alemania en el crucial cierre del grupo E. Ecuador-Alemania. Eso está difícil para Ecuador. Pero en la cancha se ven los gallos, dice el viejo refrán. Eso más o menos. Desayuno informativo. 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

0: Siempre creativos los chilenos. 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
0: Ya estamos listos para el 1 de agosto en Brava Los Andes.
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0: Hoy se suma otra fecha ahora, Fiesta Factor 92.

0: ¿qué tal? Buen recuerdo. Bueno, ya son dos recuerdos. Uno de ella, la chica de Barbados, Rihanna. Y también teníamos a Sam Smith con I Feel Love, el cover de Donna Summer. Son las 8:57. Vamos al corte y al regreso, Michael Jackson.
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7: Un saludo a todos desde Los Andes.
8: Acá desde Viña reportándose.
9: Aquí Felipe de Aliwa.
10: Por acá Catherine de La Serena.
11: Saludos desde Nogales.
12: Eric, Antofagasta.
13: Saludito a mi familia.
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0: Bloque secreto, pero hoy dedicado a uno grande. Hoy, 25 de junio, se están conmemorando 17 años del fallecimiento de Michael Jackson. Recordaba ese momento. Eran como las 4:30, ¿no? Claro. Y era WhatsApp, parece. Sí, ya estaba WhatsApp. No sé qué, pero teníamos acá como el grupo de trabajo. Y de repente, alguien dice, oye, parece que falleció Michael Jackson. Y yo de inmediato me puse a buscar fuentes y todo, hasta que pum, ya medios oficiales lo confirmaban. Parecía una mentira, era como un sueño en realidad. El prolífico Michael Jackson, cantante, compositor, productor, bailarín, a quienes le decían el rey del pop, mantiene su estatus como una de las figuras más influyentes de la cultura popular contemporánea. Además, hasta el día de hoy sigue rompiendo récords de audiencia y ventas, incluso de forma póstuma. De hecho, gracias a su biopic o película, está en el número uno del ranking hoy como lo más escuchado. Yo me callo y queda su música al aire.

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4: Y pensar que al principio era todo autodidacta, o sea, no había lectura de música ni conocimiento mayor, más que la mente, la entonación y... Por eso lo de... Porque él, cuando creaba, lo hacía pensando en los instrumentos, pero él con su voz o en la mente, hacía los instrumentos. Y después eso se llevaba al estudio. Y de ahí dejaron los... Y todo eso que conocemos de Michael Jackson. A las 10, otro bloque especial, Michael Jackson.
5: Se resfría uno y se resfrían todos.
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0: ¿Qué pasa, perrito? ¿Todo bien? Ya, son las 9:36.
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0: 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Qué bacán, otra media hora. Comenzamos de ahí a las 6:59 y ya son las 9:36. Día de la gente de mar, Día Mundial del Vitiligo y también del Antitaurino. Vamos con esto que se llama Talk to You.

0: ¡Tarara! Ahí tenías a Allison. 888.
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0: Bueno, Allison 888. Sonando otra exclusiva de OK.
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0: Oye, me encontré con un sondeo de radio y todo eso, como encuestas, cifras y todo. Y hoy por hoy la música atrae, pero la voz en radio, la voz correcta, hace la audiencia mayor, hace que la audiencia se quede. Un estudio reciente revela que el 63% de los oyentes considera fundamental a los locutores o animadores, confirmando que el talento al aire sigue siendo uno de los mayores diferenciadores de la radio. En un entorno cada vez más automatizado, la conexión humana continúa marcando la diferencia. Pues sí, acá estamos en vivo, por eso el error no hace humanos.
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0: Sacándose el pillo. Oye, Michael Jackson eclipsándolo todo, pero en un día como hoy nació uno grande. Sí, que también, al igual que Michael, ya no está con nosotros, pero nos dejó su música. Hablo de el gran músico británico de origen griego. Tiene una mezcla ahí griega con algo más. George Michael. Nacía en un día como hoy del año 1963. Encontré una que es mi favorita, que se llama Different Corner. No hago la jugada personal. Una tremenda balada. Me suena de repente un poco como a Yazoo, a Alison Boyet, no sé. Y luego, Everything She Wants, la versión 97. George Michael nació en un día como hoy.
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Everything She Wants, año 97. 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

0: Son casi las 10 y ahí tenías a quien nació en un día como hoy, George Michael.
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0: Hoy hablando de Michaels, luego Michael Jackson.
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1: A ver, ¿qué hora es? 10:09.

Estamos rendiendo tributo al rey del pop Michael Jackson con su música. ¿Vamos a los inicios? Oh, inicios que no fueron muy felices. ¿Por culpa de quién? De su padre. Padre y manager de los Jackson 5, que lo agredía para que perfeccionara todo. Bueno, de lo malo, algo bueno. Los Jackson 5.

niño prodigio, un moonwalk legendario, 400 millones de discos vendidos, Michael Jackson, el rey del pop, que nació en Gary, Indiana, en 1958 y nos dejó en un día como hoy.

Can You Feel It del gran Michael Jackson. Ahí ya se destacaba, se notaba la diferencia con sus hermanos, hermanos que lo amaron hasta último momento. Oye, encontré el CD History, que se lanzó el 20 de junio del 95. En el 95, loco. Y, a ver, déjame subir la pista porque acá tengo que entrar a picar. A ver, el canal 1, 2, 14. ¡Ay, sí! ¡Ay, que suena lindo! CD, Michael Jackson. Y esta canción en la que hoy está en el número 1 de escucha mundial. La canción que hoy en el mundo más se escucha. Y es de un personaje que ya no está. ¡Wow! Michael Jackson, bloque especial.

0: lo cambió todo, ¿cierto? Y de repente cuando algunos dicen el que mucho abarca poco aprieta, yo creo todo lo contrario. Uno al conocer diferentes etapas de tu proceso lo hacen mejor, porque Michael Jackson no solo cantaba, no solo componía, escribía, musicalizaba, dirigía los videos, hacía todo.
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12: Grande Michael Jackson. Oiga, y hoy hay más novedades. Seguro van a estar sonando más canciones de Michael durante el día, pero a las 5:26 tenemos algo súper importante que hacer, y es pasar en ese momento, hora exacta, el tema Heal the World. ¿Para qué? Para unir al mundo a través de la música. Al final, igual no se trata solamente de recordar una estrella de la música. La idea es revivir el espíritu de un artista que soñó con un mundo mejor. Hoy, el llamado es claro: subir el volumen, abrir el corazón y demostrar que el mensaje del rey del pop sigue latiendo con fuerza en millones de personas. Y FM OK ahí se suma también y lo pasa. Oye, ¿nos vamos a la pausa?
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18: Planita, ¿en qué se parece el mar a la cocina?
19: ¿En qué se parece el mar a la cocina? No me voy. Qué difícil, no sé.
18: En que en la cocina hay cacerolas.
19: Muy bien, ya. En la cocina hay cacerolas. ¿Y en el mar?
18: Y en el mar no hay que hacer olas.
19: ¿Por qué?
18: Porque ya están hechas, jaja.
20: Plama.
19: Mi rey.
20: ¿Por qué el perro levanta un pies en un árbol para orinar?
19: El perro levanta un pie en el árbol para orinar. Imagino, amigo, que como para marcar su territorio, me imagino algo así, ¿o no?
20: Porque si levanta los dos, ¿ya? Se cae.
21: Me gusta, Flamita. ¿Qué diferencia hay entre un terremoto y un volcán?
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19: Ya.
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19: Ya.
21: Lava.
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19: ¿Dónde se baña Dora la Exploradora?
22: Oh. En la lavadora.
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0: Ya es las 10:37. 10:37.
1: El pronóstico para hoy indica heladas locales, cielos grises y muy bajas temperaturas.
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0: Póngale bueno nomás. Ahora Bruno Mars. ¿Te acuerdas de esta? Bueno, es reciente igual. Se llama I Just Might.

0: Gracias, raza. Es que se pasaron por estar del otro lado ahí, siempre interactuando, dando ánimo, apoyando, saludando.
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0: La chaqueta, sí. Le sumamos la bufanda, por favor. ¿Ah? Los calcetines de lana. Y los guantes.
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0: ¿Calzoncillo largo? No, al menos por acá todavía no es necesario. Día de la gente de mar, Día Mundial del Vitiligo y Día Mundial del Antitaurino. Ya había leído primero anticuario. No, no es lo mismo antitaurino que anticuario. En un día como hoy de 1998, la empresa Microsoft saca a la venta su sistema operativo Windows 98. Eso fue en Estados Unidos. Y por otro lado, los Beatles hacían su última aparición en televisión, donde grababan All You Need Is Love. Estuvimos como enfocados en tantas cosas, Brit, pero sonando Michael Jackson, sonando George Michael.
3: Lujo.
0: Qué lata no tenerlo. Y lujo. Después no sabía qué pasar en el bloque siguiente. ¿Con qué parto? Dije yo después de George Michael.
3: ¿Quién está a la altura de estos grandes astros musicales?
0: Pero me salió Bruno Mars y dije, no, está bien.
3: Sí, hay Harry Styles también hubiera estado
0: hay
3: bien.
0: Hay esperanza todavía.
3: O sea, yo insisto, no son ellos. Solo hay un Michael Jackson, solo hay un George Michael.
0: Claro.
3: Pero igual hay...
0: Solo hay un Maluma.
3: Qué bueno. Me alegra. Ay, tirándole pullitos al...
0: Qué bien va tu equipo. Qué bien va México.
3: Yo soy de las conspiranoicas que cree que está bien raro que Canadá, no. Estados Unidos y México vayan demasiado
0: no,
3: bien.
0: No, ha jugado bien. Lo que pasa es que igual la campaña ha sido perfecta, o sea...
3: No les tengo nada de fe.
0: Mejor no pudieron hacerlo.
3: Pues espero. La verdad, no les tengo nada de fe porque además, o sea, si ellos... yo es que uno ya conoce su gente, su raza, familia, su tribu.
0: Ya saben lo que hacen.
3: Lo que ocurre es que empiezan demasiado bien y en octavos, ahí se acaba el sueño. Entonces, por eso ya no me quiero ilusionar. Es como el amor.
0: Bueno, ahora pasan, luego de vencer a...
3: a la payasada Chequia, llamada 16avos de final.
0: A la siguiente fase. Así que ojalá le vaya bien. Son los dueños de casa, por un lado. No sé si es bueno esto de que sea indiferente el
3: grupo. ¡No! Mira, hablamos con Doug, que Douglas es parte del equipo de FM OK, que una de las estrategias cuando se llevó a cabo la Copa América, acá en Chile, era que pues los mandaban a jugar en lugares bien distanciados y eso agota a los jugadores.
0: Sí.
3: Ahora imagínense en tres países, o sea, si Chile ya tiene suficiente distancia, en tres países que son gigantes... deben estar molidos los pobres jugadores.
0: No, además que algunos jugadores reclamaban, por ejemplo, claro, estaban, no sé, en Canadá o en Seattle y después en México o viceversa, decían que el baño de México no era tan...
3: Es que la altura es casi, o sea, bueno, no tanto, pero sí es muy alto, o sea, sí es Bolivia. Pero, ajá, imagínense las disparidades de presión atmosférica, el clima... O sea, en México llueve.
0: No, y la arquitectura también, por eso.
3: La arquitectura, todo. Todo es muy diferente. La comida, o sea. Sí.
0: Estamos claros. Oye, y qué buena esta versión. Que México haces.
3: Amo al Instituto Mexicano del Sonido.
0: Muy buena. Y así tendría que haber sido. ¿Para qué tan corporativo?
3: ¿Qué quieres que te diga? Escuchen el Instituto Mexicano del Sonido.
0: El
3: muy
0: tema
3: bueno.
0: FIFA está bueno. Gracias, Brit, y ella se queda. Como que ya huele a viernes, pero es jueves. Viernes chico, hay que pasarlo bien, hay que disfrutar.
3: Yo desde ayer pensaba que ya era jueves.
0: No, yo
3: varias veces estuve a punto de poner la marca del jueves.
0: Yo por un momento dije, estoy diciendo, es viernes, viernes, ¿no? Pero por lo menos quedamos liberados para mañana hacer...
3: Y el lunes es feriado, así que...
0: Además. Bueno, para los que pueden disfrutar. Yo me despido, pero sí les dejo invitados para estar con nosotros mañana y te cuento que en un día como hoy del año 1942 nacía Manolo Otero, el actor y cantante español que también está con nosotros. George Michael, el músico británico de origen griego, nació en un día como hoy del año 1963. También Mike Kroyer, músico estadounidense de Nickelback. En 1975 nacía Chenoa, la cantante española, aunque nacida en Argentina. Bueno, y también fallecía en un día como hoy del 2009, por eso lo de 17 años sin Michael, fallecía. Ah, pero nacía la leyenda, sacándome el pillo. Eso la IA no podía hacerlo, equivocarse y sacarse el pillo.
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0: Bueno, retomando. Nacía la leyenda porque fallecía, que había nacido en 1958, Michael Jackson, cantante, bailarín, productor, un genio en realidad de la música. La frase hoy le perteneció a Buda, que dijo en su momento: la mente es todo. Lo que piensas, te conviertes. O sea, usted lo piensa y lo hace. Oye, hay otro cumpleañero. Jim Zoom, guitarrista de Marilyn Manson.
2: The Beautiful People.

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0: veces es inevitable sortear la ansiedad y la presión mental, ya sea por cuestiones laborales, sentimentales o familiares. Para liberarte de esto, mantén tu cabeza ocupada y quema energía haciendo ejercicio. No es necesario que sea extremo, ya que el simple hecho de pasear es un gran remedio natural. También las técnicas de relajación son importantes, como el yoga, la meditación o incluso los masajes. Las infusiones como el té verde ayudan a promover un estado más relajado en el cuerpo. El de manzanilla tiene características ansiolíticas, lo que nos ayuda a calmar los nervios y a tranquilizarnos. El de menta puede aliviar tan solo con su aroma. 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
2: Hola, Brit, ¿cómo estás? Oye, pusieron a Marilyn Manson. ¿Qué pasó? Imposible no cabecearla. Un abrazo, Brit. Que tenga excelente turno.
3: Muchas gracias. Oigan, ni yo sé qué pasó. ¿Qué pasó? Vamos ahí. Pero es lo que hace FM OK, empezar diferente. Sí, sorprenderlos. Por ahí de repente uno dice, ay, ya sé de qué va y ¡taca! ¿Qué creen que no? No sabían nada. ¿Ah? Nosotros vamos iniciando una nueva jornada cuando ya son las 11 en punto.
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cómo se sienten en este jueves. Que mire, para mí desde ayer ya era jueves. Yo no sé, en mi cabeza ya había un chip ahí que dije ya es jueves. Y como que hasta se pasa diferente, ¿eh? El día, la actitud, todo. Así que esté tranquilo y yo nerviosa en este día maravilloso. Versus sin mayor esfuerzo o algo así. Ah, los poéticos también. Y

0: que sí. ¿Cuáles son los medios? Son bien sencillos, ¿eh?
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0: Ok. Así es, los leeremos en Facebook, Instagram, FM, OK, en FM, OK, en Twitter. Y recuerde que si nos sigue ahí y en FM, OK, en el TikTok, yo le doy la bienvenida. Se la sabe. ¿Qué saludo más rápido que ese? Ninguno, no hay, no existe. También tenemos, por supuesto, nuestro número telefónico.
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0: 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Únicamente notas de voz breves, concisas, precisas, sin ruido de fondo, sin manos libres, como la nota de voz con la que abrimos que nos envió Rosy. Excelente, excelente ejemplo. Tú muy bien, nena, nos hiciste el día con esa motivación. Bien, bien ahí. Así que ya sabe, el día de hoy es jueves chileno. Puede pedir sus canciones nacionales desde ya. Y recuerde que tenemos el bajativo, el break interactivo con las meditaciones. También puede mandar sus meditaciones, frases cortitas que quizá alguien allá afuera necesite escuchar para apoyar, para animar, para motivar. Esas frases, esas meras, meras, caguameras. También tendremos el tagada. El tagada random, el taga random que le llamamos. La pregunta del día de hoy. Tenemos el viaje en el tiempo en la última hora. Las tripas de gato también, para que se pida ahí no una ni dos, sino tres canciones. Ayer me agüité machín. Sí, porque Gabo nos pidió, pero en realidad nos pidió dos canciones. Sí, porque creo que Outkast nada más tiene dos canciones. Así como aquí y ahora. Mira, pudimos haber hecho tripas de gato. Vamos a ver. Pues que no me dejen elegir a mí, por favor. Usted elija, puede ser del mismo artista, puede ser de diferentes artistas, pero tienen que ser anteriores a los años 90. Es la única, ¿cómo se le llama? La única regla que les tenemos. Y que suenen en FM, ok, también, no me la hagan, sí, porque luego piden cosas bien raras. Miren, usted ya notó que intentamos expandir los límites lo más que se pueda, pero ya también hay un punto en que yo digo, ahí ya, en ese viaje ya no lo puedo acompañar. Discúlpeme. Para el inicio de este espacio. Ay, suave, tranquilo.

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1: Tenemos publicación y dice más o menos así. Aquí seguimos al pie del cañón. Ya es jueves y suena Brito Espinos en FM, ok. Miren por acá en el Instagram, ya llega Fer Musato. Que tengas lindo jueves, muchas gracias. Arnold Martínez desde la Perla del Imarí, Ovalle. Nos pide Lady Gaga, Alejandro. Muy bien, me encanta, me encanta, me encanta. Por acá también en nuestro Facebook está, a ver, ya llega Pati Contreras, dice, día de sol en Coquimbo, hoy recordemos a nuestro rey del pop, Michael Jackson, ya 19 años de que partió a hacer su música a otra dimensión, y hoy escuchamos Heal the World, sí, pero a las 5:20 y algo. Sí, tiene un horario como para romper récord. Les he contado de... Es que hay una canción increíble que se llama Sandstorm, de Darud, muy del Tagada. Déjenme ir a la parte. ¿Lo ubican? No sé, sí, ya he contado esto. Creo que hasta lo conté en un dato perturbador. Bueno, esta canción, cuando cumplió 20 años, 30, no tengo idea, no me acuerdo bien. La tocaron todas las radios, creo que es Noruega, de Dinamarca. No, es uno de los países nórdicos. De Darud ahí se formó y cuando cumple, es el día que lo cumple, se pusieron de acuerdo todas las estaciones de radio para tocar al mismo tiempo Sandstorm y pues ahora sí que una tormenta de arena provocaron en ese momento. La verdad se me hizo un detalle magistral, cotorro, increíble, bellísimo. Pero ahora pues tiene otra connotación que recordar al rey del pop, que sin duda alguna pues dejó ahí un lugar bastante grande para... Pues, insisto, reitero, es que no, nadie lo va a llenar, porque no se trata de eso, pero pues igual se siente su ausencia. Oigan, son las 11:11, manifiéstalo entonces, manifieste cosas buenas, aleje lo malo, atraigamos, sí, porque ya se está acabando el mes y uno ya ahí anda diciendo, ay, hijo, y ya echándole agua al champú y cosas así, estrategias de gente visionaria. Así que ya manifestó su jueves, ya manifestó su fin de semana, su cierre de mes. Excelente, podemos seguir. Porque también Juan Morales ya llega a saludarnos. Y miren bien, Vero, tú muy bien, dice, te comparto esta reflexión. Ya nos deja ahí sus meditaciones. Ahí las vamos a leer cuando llegue el momento. Gracias por compartir, por supuesto. Y pues hay más onomásticos, ¿eh?
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3: Muy buenos días, Brin. Aquí Javito Salcedo te saluda en la 102.1 La Serena. Bueno, 25 de junio. Hoy San Guillermo, todos los Guillermo FMK Edicto y mi persona estamos de santo. Feliz Santo Guillermo FMK, me haces tanto bien.
1: Feliz día a los memos, sí, que tengan un gran día. A Alejandro Guillermo Rosas de Valparaíso, haciendo el aguante en el camión del aseo. Es que así nos coloca y uno ya se va aprendiendo sus frases, ¿ven? Y todos los demás Guillermos que nos escuchan, un besito, pásenla bonito. Oigan, pues yo les tengo una noticia de lo que viene siendo las altas pasarelas. Se está llevando a cabo la Semana de la Moda en París y pues pese a lo que uno pensaría, todo glamour, todo, pues la verdad es que se están derritiendo. 40 grados, gente, para que vean que el calentamiento global es real. Pero independientemente de eso, pues mi Pharrell Williams dijo, ¿por qué no les damos una refrescadita, verdad? Aunque sea visual. Y es que en esta pasarela, él presentó por primera vez presentó su nueva colección masculina primavera-verano 2027. Y como la inspiración era surf, playa, lo que tenemos en el imaginario como un viaje idílico, que obviamente no todos piensan lo mismo cuando piensan en un viaje idílico, pero pues, lo general es como la playa, ¿no? ¿Y qué creen que dijo? Miren, pues yo necesito un espacio abierto, le vamos a poner arena. Y la gran protagonista no fue una modelo, no, fue una ola gigante. Recreó una ola gigante así, se ve increíble. O sea, el efecto visual es brutal, gente, que quieren que les diga. Vayan ahí a las redes sociales de Pharrell Williams. Porque sí, se ve dramático, se ve así, ¡ay, wow! Yo no sé si su colección estaba increíble, pero por lo menos la pasarela fue vistosa. Eso sí.

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0: Hola Brit, saludos desde la ciudad más austral de Chile, Punta Arenas. Loreto reportando sintonía y acompañándote un día más en la transmisión por FM OK aplicación. Saludos.
1: Oye, qué honor, muchas gracias Loreto, ven, qué buena bienvenida, me encanta.
2: Hola querida Brit, acá Gonzo, jugoso saludarte, que tengas un buen día. Saludan a mi camarón con queso. Quiero pedir un baleoto de Lucifer. Gracias, te queremos.
1: Me parece muy bien.
3: Con una no alcanza.
4: Vale otro.
1: Un besito enorme, mi chiquis. Gracias por estar. Ok, usted lo pide, nosotros lo colocamos. Hoy es jueves chileno.

Pregunta simple, sencilla, poderosa, pero como siempre nos ayudará a conocerle más, a entablar una relación más cercana entre usted y yo. La pregunta del día de hoy es... ¿Cuál es su instrumento musical favorito? ¿Qué instrumento musical le gusta? ¿Le hubiera gustado aprender a tocar? ¿O sabe tocar también? Hay gente que sabe tocar instrumentos musicales. Sin duda alguna tenemos talento. Y también, ¿cuál le gusta cómo suena? Con eso vamos a compartir el día de hoy. Vamos a hablar de su instrumento musical favorito.

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2: En este jueves la pregunta es, ¿cuál es su instrumento musical favorito? ¿El que más le gusta cómo suena? ¿El que siempre quiso aprender a tocar? ¿El que sabe tocar? También. Ya descubriremos que hay grandes talentos en desarrollo y ya establecidos. ¿Cómo se le llama? ¿Cómo dice la señora? Consagrados, esa era la palabra. A ver, ¿quién anda por acá?
3: Bueno, Brit, a mí lo que me gustaría haber aprendido a tocar, porque mi instrumento lo encuentro fantástico, maravilloso, es la guitarra. Mi hermano lo hace maravillosamente bien, lo hace fantástico. Yo no saqué ninguna habilidad.
2: A veces pasa, como en Malcolm, el de en medio, Malcolm in the Middle, que pues Dewey, ¿no? Es el que tiene la vena musical, el talento artístico musical, y pues Malcolm se quiere aferrar a eso, y él no la da.
4: A mí me gusta el instrumento que siempre me ha gustado, el piano y la guitarra. Y suenan muy bonito, me encanta cómo suena el sonido.
2: Es verdad.
5: Hola, Brit, aquí con menos frío ya hoy día, gracias a Dios. Yo toco guitarra, pero me encanta el sonido del violín y del arpa. 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Me haces tanto bien.
2: Oye, el violín es wow. O sea, cosa talentosa, cosa fina. Tú muy bien, ¿eh? Además, ya tocan un instrumento, creo yo, así por mínimo que uno diga, ay, el triángulo, jajaja, pues ya es de gane, o sea, es una cosa de coordinación, es que tu mente la estás desafiando para ir más allá.
6: Pero hello, mi querida Lee, buenos días, por aquí la Pati de un sujeto Bimbo, y te cuento, bueno, yo aprendí a tocar guitarra cuando estaba en el liceo experimental artístico allá en Antofagasta, pero mi sueño es haber aprendido a tocar batería, porque me encanta que cada mano, cada pie toque un ritmo diferente. Amo cuando veo a Phil Collins, a la Juanita que es de los Jaivas, ponte tú, a todos los bateristas, porque amo ver cómo cada mano, cada pie tiene un ritmo diferente y se escucha espectacular. Ese mi sueño de haber aprendido a tocar batería. ¡Brachitos!
2: Chiqui, es que además, no nada más coordinar manos y pies, cuando cantan, cuando tú ves a Phil Collins, que ahorita pues ya no, porque ya tiene su edad, ya tiene su deterioro físico, pero cuando lo veías en estos conciertos con su micrófono, este tipo Britney Spears, tipo Chayanne, porque pues tiene las manos y los pies ocupados, yo decía, aquí, ¿cómo lo hace? ¿Cómo hace que su cerebro? Es que uno mensa, ya me acaba de decir justamente, Pati, que dije 19 y pasaron 17 años del fallecimiento de Michael Jackson. Imagínense, o sea, es una cosa de coordinación, de concentración, de estar presente con la mente en mil sentidos, en mil direcciones. Yo también admiro mucho a la gente que sabe tocar batería y además canta, como Cancamusa también, por ejemplo.
7: Hola, Brit, lindo día para ti y para todos los OK adictos. Con respecto a la pregunta, a mí siempre me había gustado aprender guitarra. De hecho, ahora estoy en un curso de guitarra. Por ahí voy en camino. Y también me gusta el arpa, su sonido, y la lira. ¡Oh, muy linda! Muy lindo su sonido, que se destaca aunque haya el medio ruido. La lira se siente igual. ¡Eso!
2: Cierto. Es que siento que son sonidos como de otras épocas, como de otros mundos. Es muy linda. Tú muy bien, Moni. Les digo, cualquier aprendizaje que uno esté impulsándose te desafía. Desafía tu mente y te sirve. Así que muchas felicidades, Moni. Tú eres lento, pero segura, hija. Ya avanzaste porque lo estás haciendo. ¡Eñer!
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9: Hola, Bri, te queríamos pedir una canción aquí con la Dayan de Sinaka o la de Jere Klein con Cat Eyes, y quería que si le podías mandar ánimo a la Dayan, que está muy preocupada por lo que pasó en Venezuela. Eso, FM, ok, me hace tanto bien.
2: Dayan, preciosa, te mando un besito enorme, un abrazo bien, bien apretado y muy buena vibra a todo el pueblo venezolano, en realidad a todas las personas que nos están escuchando, que viven en Chile y que me puedo imaginar, porque ya su servidora ya pasó por algo así, la preocupación más bien de estar en otro lado y de pensar en tus amigos, tu gente en general, no nada más la gente que conoces, sino también la que no, que pues sufrió esta tragedia que pasa de un minuto para otro. Así que un abrazo muy muy fuerte a Dayan, primero que nada, antes que nada, ¿va? Y también a todo el pueblo venezolano, y mucha mucha fuerza y harto
10: ánimo, ánimo, ánimo.
2: La pregunta sigue en pie. ¿Cuál es su instrumento musical favorito? Cuéntame.

0: rápidamente a una pausa. Ay, casi me quedo sin voz. Nos vamos rápidamente a una pausa. La pregunta sigue en pie. Cuénteme, ¿cuál es su instrumento musical favorito? ¿Cuál le gustaría aprender a tocar? ¿Cuál le gusta? ¿Cómo suena? Con eso compartimos, con eso nos conocemos un poquito más al día de hoy.
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4: Ya estamos de regreso, OK, adictos. 12 con 11.
5: El invierno.

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4: Hola, Brit. Buenos días de acá de Antofagasta. Aprovechando la música chilena, unos temitas de salón. Te podría hacer saludos.

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3: La pregunta del día de hoy: ¿cuál es su instrumento musical favorito? Con eso estamos compartiendo en este jueves. Jueves chileno. Esto es para Grisel desde Cerro Esperanza, Valparaíso.

0: nos estamos conociendo un poquito más a través de... ¿Cuál es su instrumento musical favorito? A ver, a ver...
1: Vamos de bajada. Es jueves y estamos ok.
0: Hello.
2: Hola, Brit. Cuando era chica me gustaba mirar la banda escolar en la escuela. Me encantaba mirar a la chica que tocaba la lira. Que tocaba la lira de una manera tan hermosa que ni miraba el instrumento y tocaba. Y su séptima línea le salía maravilloso. Yo me postulé, pero no hubo caso. No pude aprender. Terminé siendo brigadier de clarín, pero la lira sí me hubiera encantado aprender a tocar.
0: Es que les digo, es la agilidad. Y cuando no ven el instrumento, uno dice, yo estaría ahí con los ojos fijos, pero tiene que ver con conectarse, quizá con habilidades que uno no posee. En resumen,
3: Labrit, lindo jueves para todos. Con respecto a la pregunta de hoy, mira, la verdad, las cosas que alguna vez toqué xilófono cuando era chica, pero bueno, me encanta el saxofón. Siento que es un instrumento que es sensual como suena. Me encanta, lo encuentro maravilloso. Eso, besito, linda tarde.
0: Es verdad.
4: El saxofón despierta cosas muy interesantes en las personas.
0: Tan conectados, ok, adictos, ¿eh? Fíjense que a mí, no sé, como que siento que el saxofón o es de música de los años 2000, del 2010, o es como de música de papá. Lo asocio. Sí, pero igual tiene su cosita, tiene su sensualidad.
5: Hola, Brit. Mi instrumento musical favorito es el arpa. Cuando uno, no sé si la gente pone atención, cuando empiezan a sonar las cuecas, empiezan con el arpa. ¿Sí? Y es como escuchar a Los Ángeles.
0: Es
5: un sonido maravilloso. Me hubiese encantado aprender a tocarla, pero son súper caras. Pero
0: además,
5: muy lindo ese sonido. Chao, Brit.
0: Totalmente.
6: Hola, Brit. Buenas tardes. No, buenos días todavía. Falta poco para la mitad. De acuerdo a tu pregunta, yo toco batería y percusión, timbaleta, tumbadora, congo, pero me gusta más la percusión. Encuentro que tiene muchos más sonidos que la batería, se puede adornar las canciones. Encuentro, para mí es más lindo eso. Pero batería también toco, me gusta la batería, pero por sonidos y todo eso, y arreglos y preciosura y adornar una canción, prefiero la percusión.
0: Como que tiene más posibilidades.
7: Mira, para mí la guitarra, ya que mis hermosos tiempos, donde habían fogatas, habían campamentos, el que tocaba la guitarra era codiciado, muy codiciado por las mujeres. Y fijo, que con tu forma de cantar y tocar la guitarra, expresar los sentimientos, sería pinchando. Así que para mí, la guitarra. Ah, mi gran amiga Brit. Y se me iba a decir que por eso aprendí a tocar la guitarra. Y ahora, ¿a dónde voy yo, mi guitarrita? ¡Chau!
0: ¡Esa!
8: Hola, Brit, buenas tardes. Antes de responder tu pregunta del día, quiero mandarle un saludo, un gran abrazo y muchas oraciones para todos compatriotas venezolanos. Sé que estamos pasando por un momento difícil, pero esperemos que podamos salir pronto de todo esto. Mira, como buen hijo de músico, aprendí a tocar las tumbadoras. Mi padre tocaba el violín y es el instrumento que más me hubiese gustado poder tocar. Lastimosamente, no lo aprendí a hacer. Cuando escucho una salsa que tiene violín, inmediatamente te das cuenta que esa pieza sube de nivel. De verdad que el sonido del violín es algo magistral.
0: Me encantó, Alex. Qué sabio, y tienes toda la... Es que eleva, el violín eleva la situación. Escuchen nomás. Ahí no va a parar. Ven, elevan así como de, ay, ¿no? Entonces, una salsa con violín, dices, no manches, o sea, ya es otro peldaño dentro del magistral género musical que es la salsa. Sí, hablemos de niveles. Nos vamos a una pausa. ¿Cuál es su instrumento musical favorito? ¿Cuál le gustaría aprender a tocar? ¿O cuál sabe tocar? Con eso compartimos el día de hoy.
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14: ¿En qué se parece el mar a la cocina? 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Qué difícil, no sé.
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14: Muy bien, ya. 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
1: De vuelta cuando ya son las 12:39.

tiempo, Dios mío santo. Bueno, que tenemos el saludo de Nolan Escualo Díaz desde Playa Cáñamo de Iquique en la minera Quebrada Blanca. Saluditos, chiqui. Y también dice Guillermo Javier Cortés, Javito Salcero, desde la 102.1. A tu pregunta, que es, ¿cuál es su instrumento favorito? Puede ser el que más les gusta cómo suena, el que les hubiera gustado aprender a tocar o el que saben tocar. Y él justamente dice que la guitarra tiene una y le hace empeño. Y justo también nos recomienda una canción que me gusta, porque también están recomendando canciones, artistas, donde esos instrumentos que son sus favoritos lucen bastante bien. Y este es en la ciudad de La Furia, donde dice que Cerati tiene un solo de guitarra fenomenal. Ahí le vamos a echar una oreja en ese concierto, mientras usted me cuenta cuál es su instrumento musical favorito.

0: su instrumento musical favorito? ¿Cuál le gusta más cómo suena? ¿Cuál le gustaría aprender a tocar? ¿O cuál sabe tocar? También tenemos harto talento.
1: Ya se ve el viernes. Es jueves.
2: Todo bien.
3: Hola, Vid. Buenas tardes. Para acá desde el 88.1. Yo no toco ningún instrumento, pero en mi familia mi señora toca guitarra, mi hija toca flauta traversa, mi hijo toca batería, violín. Y yo ahí me deleito viendo cuando tocan charango y todas esas cosas. Yo con suerte toco a mi señora.
0: ¡Ay, llora! No te quemes, sí, compadre. Oye, chiqui. O sea, toda una familia entonces de músicos. Me gusta.
4: Hola, mi manita, ¿cómo estás? Oye, aquí en Peña Blanca, un día rico con solcito, pero no hace calor. Y con respecto a tu pregunta, mira, yo aprendí a tocar guitarra cuando estaba en el liceo, hace muchos años atrás. Después me interesó aprender a tocar, no sé si la conoces, la bandolina, sí, o el banjo. Sí. Y ahí aprendí a tocar otro instrumento como el acordeón un poco, pero la que más me gusta fue la guitarra. Así que eso, pues, amiguita. Y cuando tengo oportunidad, si tengo una guitarra en la mano, me pongo a cantar. Eso. Así que eso, pues, mi amiga. Un besito, que tengas buen turno y lo estoy escuchando. Un besito. Chao, chao.
0: Mi Carmen Gloy, sus talentos ocultos. Me gusta. Me gustó porque pasó por varios instrumentos hasta que encontró el suyo.
5: Y con respecto a tu pregunta, el bajo. Yo de pequeña me crié con músicos, mi papá, mis tíos, mis primos, y siempre me llamó la atención mucho el bajo. Todos los instrumentos son hermosos, pero el bajo en particular.
0: Es que qué sonidazo, ¿eh? O sea, usted póngale atención a las canciones que tienen el bajo como protagonista y es como wow, wow, dijo el perro.
6: Hola, Brita, aquí Claudio de la Chicha, me gusta un gusto saludarte en este viernes, qué rico. Oye, mañana tengo libre, pedí libre, así que dejo alargué un poquito el fin de semana para unas macro vacaciones. El instrumento que siempre me ha gustado tocar a mí es el saxofón, me fascina. Traté de tocar guitarra, no hubo caso. No tengo dedos para la guitarra, no, me encanta el saxofón. Mi nombre es saxofón, ahí está en mis planes. No he podido comprármelo, pero ahí están mis planes, comprarme uno. A aprender a tocar, por supuesto. Temita, puede ser DJ Méndez con Estocolmo, sino cualquier temita chingo en buen chondo para activar este día.

es su instrumento musical favorito? ¿Cuál le gusta? ¿Cómo suena? ¿Cuál le hubiera gustado aprender a tocar o sabe tocar? Con eso estamos compartiendo en este Jueves Chileno.

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0: en el siguiente bloque. No olvide, las reglas son sencillas. Mensajes de menos de 5 segundos. Si tiene más de 5 segundos, pa' fuera. Redes sociales, notas de voz. Eso sí. Y es durante el tagada. Sí. Si llega después del tagada, pues ya no. O sea, sepa que yo lo escuché, pero no salió al aire. Porque pues nada más es durante el tagada. La dinámica del día de hoy es... ¿Qué los hace felices en menos de 5 minutos? Sí, de felicidad instantánea. ¿Qué los hace felices en menos de 5 minutos? Sus respuestas de menos de 5 segundos, brevecitas o pa' fuera, ¿eh? Las recibimos en redes sociales y notas de voz y suenan en el tag random.
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0: Si eres alguien que tiende a estar estresado o ansioso,
1: esto podría ayudarte a estar mejor.
0: Toma decisiones por la mañana. A menudo nos preocupamos por el futuro en la noche. Cuando estamos dormidos, la actividad en la parte racional de nuestro cerebro se reduce y en la más emocional, aumenta. La falta de sueño también puede hacernos más sensibles a las cosas que vemos como amenazantes. Enséñale a tu crítico interno a ser más compasivo. Intenta imaginarlo como si estuvieras mirando a través de los ojos de otra persona. Trata de cambiar a una forma más amable de hablarte a ti mismo. Inventa una mejor historia. Intenta pensar en las formas en que algo podría salir bien. Otra estrategia es crear varias alternativas sobre lo que podría suceder.
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0: Estamos de regreso. ¿Cuándo es la 1:07? Es hora del Taga Random.

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2: 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Cuénteme en menos de 5 segundos qué lo hace feliz en menos de 5 minutos. 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Felicidad instantánea.
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1: Está agarrándome en sus últimas vueltas. ¿Qué lo hace feliz en menos de 5 minutos? Así, felicidad instantánea. Cuéntenos.

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0: ¿Su instrumento musical favorito? A ver.
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2: Buena, mi linda. Abrí aquí para entrar con Día Juerne. Usted sabe, póngale nomás. Y respondiendo a su pregunta, a mí me gustaría tocar la guitarra. Como Santana, como dijo, la guitarra brinda su encanto a quien la sepa tocar, ¿no? Eso es lo que me hace tanto bien.
0: ¿Qué sabio Santana?
3: Hola, Brit. Buenas tardes. Oye, respecto a tu pregunta, yo soy muy fanático de lo que es el jazz. Me encanta. Pero, entre paréntesis, hay una violincista mexicana que se llama Esmeralda Canapé, creo. Oye, extraordinaria. Pero, lo que hace Phil Collins con la batería en Another Day's Paradise es para pararse del asiento. ¡Saludos, Brit!
0: ¡Saluditos!
4: Hola, Brit. Soy Emma. Aquí voy a responder la pregunta. Bueno, yo toco muchos instrumentos, la guitarra, el piano, un poco la zampolla y la flauta. Pero el que más me gustaría tocar sería el violín. FM Game, me haces tanto bien.
0: ¡Eva! Hoy tenemos una prodigio dentro de nosotros, ¿eh? Oye, yo creo que sí lo logras, chiqui. Sí, o sea, ya dominando tantos instrumentos que le hace una raya más al tigre. No, yo creo que sí.
5: Buenas tardes, Brie, acá Deporte Histórico, Jaime por este lado. Bueno, a mí me encanta la batería. No aprendí nunca porque hay que tener oído para la música, pero lo más hermoso a mí de un grupo musical es la batería, cómo suena, cómo te hace vibrar, sobre todo en el rock, en el rock. Brillante la batería, me encanta. Sobre todo el tema Prepárate, que es un solo de batería de media hora espectacular. FM Game, más tanto, bien.
0: Es que Jaime, además la batería es la que lleva, digamos, toda la estructura musical en el rock principalmente. O sea, sin la batería, el resto de los instrumentos se pierde. Es, digamos, el sonido líder dentro del, por lo que sé, en Tabox Shop. No crea usted que yo le estudié, no. Pero por lo que me he enterado, es la que lleva ahí la voz cantante y los demás se tienen que acoplar a la batería. Si la batería está perdida, valió gorro.
6: Hola, buenos días, Bri. Te llamo desde... Buenas tardes, desde Calama. Sí. Mire, mi instrumento musical que me gustaría aprender sería la batería. Esa me encanta. Y aquí en Chile tenemos unas muy buenas bateristas. Sí, y sí, si se puede, te pedirte un tema de Cancamusa, que la vi como baterista en los Funkers y es fantástica.

0: instrumentos musicales. ¿Cuál es su favorito? ¿Cuál le gustaría aprender a tocar? ¿Cuál le gusta cómo suena? Con eso compartimos.
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0: ¡Último día del turno! ¡10x10! ¡Ya no ven más! ¡Turno 2 y se ve, ministro Ale! ¡Saludos a los de Mantención Pala!
1: ¡Saluditos! Último día, nadie se enoja. Y ya son las 13 horas 39 minutos. 1:39. ¡El invierno!

0: seguidores FM-K, ahora sí que tenga para que se entretenga. Son un buen Pancho, Andruki 82, Eli Style, Jenny Paola, Pequeño, Pancho Marileo, José Freddy, Jan Capán. También está Graciela Isabel Villalobos, Christian Robinson, el mismísimo Mark Anthony, Jessica Galleguillos, Alex 91, Lizzie Dayan, Blanchester 1, DJ Crash y Marcela Beatriz 1979. Bienvenidos todos a FM-K, nuestra cuenta de TikTok y FM OK en Twitter, para que ahí pase también a saludarnos y a dejarnos su seguir. Claro. Oigan, y también tenemos cumpleañeros el día de hoy.
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0: Hello, Is.
3: Hola, hola, hola. Quiero dejar un saludo muy especial hoy, que está de cumpleaños mi gran amigo y ex compañero de trabajo de Grupo 4 de la mina Rajo, Codelco Andina, Juan Iti. Juan Iti está de cumpleaños hoy, cumpliendo ya 37 años. Que lo pase genial, que lo pase feliz, que sea bien agasajado y hartos regalos. FM OK, me haces tanto bien.
0: Eso, Juan Iti, ¡feliz cumple!
4: ¡Feliz cumpleaños!
0: Que la pases increíble. Oigan, y por ahí nos había dicho Moni que hoy era su cumpleaños. ¿Es real? ¿Es cierto? ¿Son los rumores ciertos?

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2: Llegó el momento que hay adictos de nuestro bajativo. Información que les cuenta que por fin llega a la televisión nacional. Una película que en su momento pues, fue muy galardonada, muy hablada, muy comentada. Y esta es Barbie, que se emitirá este sábado en TVN a las 22:45. Ahí por si nunca ha visto Barbie, puede sintonizarla desde la comodidad de su hogar en la televisión en TVN, 22:45 horas de este sábado. Por otra parte,
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2: Atención a los apasionados del cielo nocturno, y es que la luna de fresa o la luna de frutilla cierra el calendario astronómico de este mes de junio con la primera luna llena del invierno austral. Este evento puede observarse en todo Chile a simple vista, a menos que las nubes lo impidan, a menos que las condiciones meteorológicas no sean aptas, y alcanza su máximo punto el 29 de junio a las 19:57 horas, para que ahí vea la luna, le tome fotos, aunque yo siempre siento que no, nunca salen tan bien las fotos como uno las ve, como uno ve la luna en ese momento. Pero si tiene una cámara chida, si tiene el truquito, puede ser, puede ser. Y de ahí saltamos rápidamente.
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su angustia. 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Ten paciencia, da gracias, sonríe, disfruta, sé feliz con los tuyos y si todo sale bien, repítelo mañana.

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0: canción, nuestra queridísima María Isabel, que nos pedía algo de Miriam Hernández, justamente sonó, y nos cuenta que es su instrumento favorito, el piano. También Clava Alarcón desde la 93.9 dice: mi instrumento anhelado es la guitarra, sueño con poder aprender a tocarla para cantar todas las de Arjona, pero mi mente no se conecta con mis dedos, lo he tratado pero nada. Es que les digo, a veces uno pues ya está negado, gente. ¿Qué se le va a hacer?
1: Hola, Bri, ¿cómo estás? Espero que estés muy bien, que tengas una excelente jornada, todas las bendiciones para ti. A tu pregunta, a mí me gusta la trompeta, me hubiera gustado aprender, pero no se puede. Un abrazo, el Claudino de Quillota. Y FMK, me asusta tanto bien.
0: Esa no la habían mencionado, bien ahí. Nos vamos a una pausa, al regreso viajamos en el tiempo y tenemos tripas de gato.
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0: Brit, hola, aquí la Janet Morales. Sabes que quería comentarte que tuvimos dos visitas. Dakota de acá de la Herradura de Coquimbo nos vino a visitar. Ahí te mandé una fotito. Y también vino Jenny con su esposo, el de Limpia Fosas, el CAC. Ellos estaban muy felices con nosotros. Esa fotito la saqué con el otro teléfono, pero ya te la voy a mandar. Aquí nos reunimos los FM adictos. ¡Qué felicidad! Britney, te la quería compartir.
1: Muchas gracias. Oye, no, a mí me da más felicidad que la radio convoque a fans que no se conocen entre sí, pero a la vez sí nos conocemos, porque pues estamos aquí todos los días. ¡Qué bonito! Ya son las 2:06.

0: Para la tripa de gato, si me puede complacer el tema Oye mi amor de Maná, Angie de Grupo La Ley, y el otro podría ser Suave de Luis Miguel.
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3: Salen unas tripas de gato. Y la pregunta sigue siendo, ¿cuál es su instrumento musical favorito? Cuénteme.

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2: ¿Cuál es su instrumento favorito? ¿El que mejor le gusta cómo suena? ¿El que le hubiera gustado aprender a tocar? ¿O el que sabe tocar? Con eso estamos compartiendo el día de hoy.

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1: Ustedes lo piden, nosotros lo colocamos en esta hora de viaje en el tiempo. Canciones de los 90 para atrás, 90s, 80s, 70s. Si lo tenemos, lo tocamos.

0: Scooby-Doo, papá. Momento de decir hello. Miren, por acá ya llega. Miren, Janet Morales con Leti Sloppy. Qué hermosa foto. Y justamente ahí el testimonio de la visita de Dakota en la florería que tienen ahí en Coquimbo, La Serena. Vero Campuzano también nos saluda desde Antofagasta. Está, miren, Fabi del Pilar ahí. Dice que ella soñaba con tocar la batería, con ser rockera. Excelente. También Miguel Gaete dice un frío terrible en la mañana en la Minero Spence y ahora en la tarde un calor insoportable. Chiqui. Es clima muy de minera, ¿no? Conectado a la EP, eso sí, en FM, ok. Chino Berna, gracias también, Neni, muchas gracias. María Pérez, que sí, mi niña estaba hospitalizada y pues ahora dice, ya opera de aguantar el dolor. Te mandamos harta, harta buena vibra curativa para que pases este momento, para que mejores, ya vas a ver. Ahí vamos a estar nosotros al pie del cañón ayudándote con el ánimo y pues que ahora sí que todo salga como debe salir bien, bien, que es lo que debe ser, ¿verdad? Alejandro Guillermo Rosas de Valparaíso, ¿qué les dije? Sí, dándole aguante, mi niño. Y también tenemos por acá en nuestro Instagram a nuestro queridísimo John Martínez Aragón. Muchas gracias ahí por estar, ok. Y Ricky también, que nos había dejado su saludo tempranito en la mañana. Ya no alcanzó en la primera ronda de saludaciones que tenemos casi al partir. Pero dice, paso por aquí para acompañarte un ratito. Muchas gracias, Chiqui. Y nosotros teníamos otra petición justo. Justamente Fabi nos pidió este temazo, que ¿dónde está mi tema? ¿Cómo dice la señora? Ahí está, gran canción, gran tema.
1: Muy, pero muy buenos días, mi querida Bri, con un tremendo solazo. En Coquimbo, mentira, estoy jodida de frío, ya no puedo más, pero sí hay un poquito de sol. Oye, para hoy se podía pedir algún temita de Michael Jackson. Remember, do you remember? Gracias.
0: Usted lo pide, nosotros lo colocamos. ¿Cuál es su instrumento musical favorito?

Abri, ¿cómo estás? Espero que te encuentres bien. Te quería decir que de almuerzo estoy haciendo arrocito con hamburguesa y papas fritas, ensalada de lechuga con betarraga y tomate. Y te quería pedir una canción de G&T.

volvemos con el cierre de este jueves chileno en FM OK. Los últimos instrumentos musicales favoritos a la vuelta.

0: Oye, hace rato no vamos a un concierto. ¿En qué estamos?
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3: Planita, ¿en qué se parece el mar a la cocina?
4: ¿En qué se parece el mar a la cocina? No me voy. Qué difícil, no sé.
3: En que en la cocina hay cacerolas.
4: Muy bien, ya. En la cocina hay cacerolas. ¿Y en el mar?
3: Y en el mar no hay que hacer olas.
4: ¿Por qué?
3: Porque ya están hechas, jaja.
5: Plama.
4: Mi rey.
5: ¿Por qué el perro levanta un pie en un árbol para orinar?
4: ¿Por qué el perro levanta un pie en el árbol para orinar? Imagino, amigo, que como para marcar su territorio, me imagino algo así, ¿o no?
5: Porque si levanta los dos, ¿ya? Se cae.
6: Flamita, ¿qué diferencia hay entre un terremoto y un volcán?
4: ¿Un terremoto y un volcán? ¡Uy! No sé qué puede ser un terremoto y un volcán.
6: Que el terremoto ensucia.
4: ¿Ya?
6: ¿Y el volcán?
4: ¿Ya?
6: Lava.
7: ¿Es que es un chiste? ¿En dónde se baña Dora la Exploradora?
4: ¿Dónde se baña Dora la Exploradora?
7: Oh. En la lavadora.
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0: John Summit y Faith.
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0: Chica 305.
2: Yo soy sexy.
0: Salvi, Julie y Dímelo Kai. Yo soy sexy.
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7: Hola, mi Pirit hermosa, ¿cómo están? Mis OK adictos, hoy un abrazo aquí del Jorge de Conconi. ¿Sabes qué? Si alcanzas a poner un tema de los Delay, Rooms in my heart, yeah.
8: Chiqui, es que el último bloque es chileno, pero mañana a primera hora lo tocamos. ¿Te parece bien? Mañana es viernes de fiesta, además, chiqui. Sí, ahí está anotado, formadito de primeras el día de mañana. Ya son las 2:38.
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4: Vamos cerrando el changarro.

0: De Valparaíso, Cerro San Roque. Mis hijos tocan violín y guitarra, caja y metalófono. Alonso Tamayo Vargas y Florencia Tamayo. Saludos a mi... besitos a mis amores. Saluditos a ellos, bien, niños prodigios. Por acá también tenemos...
1: Para la tripa de gato quisiera pedir la canción de Zumba C, Arte Elegante con la Combo, Vegana, de Jairo Vélez, La Caravana Mágica, y el otro te la dejo a tu disposición. Y con la pregunta del instrumento, yo acá en el norte tocamos lo que es la laquitas, que es una zampolla hecha de PVC, quena, lo que es percusión.
0: Mira, chiqui, no, las tripas de gato tienen que ser antiguas, de los 90 para atrás. Se los he dicho en reiteradas ocasiones. Lo voy a seguir repitiendo, eso sí, porque parece que todavía no queda claro. Pero mañana ponemos tus temas.
2: La buena, aquí de la ciudad de Copiayor, 103.1. Mira, mi sueño de chiquitita quería tocar el piano, porque ese era el sueño de chiquitita. Ahora no, ya sueños son de otra cosa, otro nivel, puro bailar y eso.
3: Hola, Brit, soy Emma, y respondiendo a tu pregunta, mi instrumento favorito, o sea, yo sé tocar el piano, pero mi instrumento favorito es la batería. Y aquí tengo un amigo que la quiere saludar. ¡Hola!
0: ¡Hola!
3: Y eso, es ok, me haces tanto bien.
0: Oigan, las Emmas son bastante prodigiosas, tienen muchos talentos. ¿Cómo estás, Flamsy?
4: ¡Oli, oli! ¿Cómo estás, Britita?
0: Bien, bien.
4: Yo aquí la persona que tengo menos talento para los...
0: ¿Los instrumentos?
4: Para el instrumento.
0: El día de hoy la pregunta es esa: ¿cuál es tu instrumento favorito? Y ¿cuál te hubiera gustado aprender a tocar? ¿Cuál te gusta cómo suena en general? ¿Cuál es tu favorito?
4: Mi instrumento favorito es mi voz.
0: Muy bien.
4: Sí, yo creo que ese es mi instrumento favorito, mi herramienta de trabajo.
0: Perfecto.
4: No me gusta mi voz. Sí, a mí pasa eso en la... De repente las personas que trabajan con su voz, que no le gusta su voz. No sé.
0: Creo que es normal.
4: Puede
0: o
4: ser.
0: O sea, como que no...
4: Que nosotros la sentimos de otra forma, como que resuena de otra forma.
0: Porque por fuera suena diferente, claro, a tú que estás resonando todo el tiempo.
4: Exactamente.
0: Entonces ya cuando dices, ¿qué cochinada es esa? ¿Cómo se atrevieron a permitirme tomar
4: un micrófono? Claro, efectivamente.
0: Guácala.
4: Igual lo digo a veces, pero claro.
0: Pero
4: uno no lo asimila de la misma
0: pero
4: forma.
0: Pero por dentro no te suenas a ti mismo así.
4: No, claro, es raro, ¿no? Sí, es raro.
0: Es muy raro.
4: Es que uno se hace más consciente de la voz. Porque es algo tan natural de repente como respirar.
0: Sí.
4: No sé, cuando ya empiezas con la intencionalidad y todo eso, es como...
0: Ya, ahí cambia,
4: claro,
0: la cosa.
4: Empiezas a darle... Todo lo que es el colorete.
0: Déjale. Bueno, oye, pero entonces, ¿cuál
4: instrumento
0: es
4: favorito? Ay, no sé, pero sé que lo encuentro que debe ser muy alegre. El güiro. Me gusta el güiro.
0: ¿Cuál es el güiro?
4: El güiro es un...
0: Es este que es como larguito, que es...
4: Claro.
0: Puede ser
4: mismo.
0: Un güiro con un cuaderno.
4: Sí, puede ser un güiro con la parte del cuaderno.
0: Ay,
4: pero siento que el güiro es como muy... Muy de buena onda, así como...
0: Es que puedes armarte una fiesta con un güiro.
4: Sí, uno puede llegar a un lado con un güiro
0: y
4: arma todo.
0: El alma de la fiesta.
4: Todo por un güiro, claro, ¿no?
0: Sí,
4: efectivamente.
0: Puede,
4: pero en uno de mis momentos intenté aprender... Este es un dato perturbador mío.
0: Vaya dato perturbador de flama.
4: Vaya dato perturbador.
0: Cuéntanos.
4: En mis albores de mi inocencia vida, en un momento mi madre ya no sabía qué hacer conmigo porque me he metido a karate, estuve en artes plásticas, estuve también en la cuestión de un taller de ping-pong, origami, gimnasia artística. No le di ninguno. Y en un momento mi mamá me dijo, oye, me dijo, a lo mejor y si te le ocurre, me dijo, mira, si habla mi mamá, me dijo, y si te le ocurre, me dijo, tocar la batería, me dijo.
0: ¡Oh!
4: Y dije, batería, voy. Y sabes qué, bueno, eso no aprendí nada. No aprendí nada.
0: No aprendí nada.
4: Qué terrible. Me compré, creo, cuando me dijeron, ya tengo listo, la persona que me hizo las clases de batería. Ajá. Era nada más y nada menos que un ex integrante de Don Juana que se llama Alexis.
0: ¡Oh!
4: Quien fue el que escribió la canción Antonia.
0: ¡Oh!
4: Sí, no, y es valdiviano.
0: Humildemente, yo dije, va a decir Juanita la baterista de los Jaivas.
4: También, claro.
0: Cancamusa me hizo.
4: Cancamusa, oye, me encanta cómo ha crecido.
0: Sí,
4: sí,
0: sí, sí.
4: Sí o no, me sorprende. Hasta tenemos un temita aquí en la radio.
0: Y el mismísimo autor de Antonia. Es más, vamos a cerrar con ese tema.
4: Sí.
0: Ya, me ha salvado.
4: Alexi me enseñó y luego, claro, yo lo jubilé de la batería.
0: Él dijo...
4: Lo primero que me dijo, mira, cualquiera puede aprender a tocar batería.
0: ¡Ay! es que el entusiasmo, el entusiasmo del profesor es
4: mi
0: como
4: niño,
0: bebé.
4: Mi,
0: y tú, chiquis.
4: Mi niño te va a costar, dije. Yo no me sé ni las tablas, caballero. Así que no sé, es que no sé, tengo muy mala coordinación, paso una mosca y me voy. Entonces, había que leer partitura. Y aparte que sí. me encanta mucho, pero soy nulo, por ejemplo, si llevo un ritmo con los pies, no puedo seguirlo con las manos.
0: Sí.
4: Me cuesta.
0: Yo les decía.
4: No puedo aplaudir ni. No.
0: Es un arte.
4: Sí.
0: Yo creo que la batería para mí es como. O sea, los que además de tocarla, cantan al mismo tiempo. Yo digo, no,
4: tremendísimo.
0: Ya.
4: Aparte, bueno, soy criado en los 90 cuando muchas bandas también tenían un muy buen baterista.
0: Claro,
4: se destacaban también mucho.
0: O sea,
4: y también cantaban, pues así que.
0: Y tú, hasta.
4: Yo quiero ser como él algún día, estar todo tatuado, sin polera, tocar batería. Pero no.
0: Nada más me quedan los tatuajes.
4: No, claro. Solamente me cansaron para un par de tatuajes, pero nada más.
0: Sí.
4: Y de sacarse la bolera, ni jodida.
0: Ahorita no, muchas gracias, no, hace frío, dice
4: claro,
0: el plan.
4: La idea es que venga gente, no que se espante.
0: Sí. Siguiente fiesta, ok. Vacía.
4: Es que, ¿sabes qué? Yo sería como. Como lo que te pasó a ti. Esa persona desnuda, blanca. Así sería. ¡Oh! ¡Un foco gigante!
0: ¡Oh, por Dios!
4: ¡Oh, por Dios!
0: La impresión está fuerte. ¡Oh! Me hiciste acordarme que hay. Estoy viendo una serie.
4: ¿Ya?
0: Que tiene mucho tiempo.
4: Mira,
0: se llama.
4: Mírate de dónde empezamos, dónde vamos. Vamos
0: como
4: a la
0: siempre,
4: serie.
0: Gente.
4: Muy bien, me encanta, ¿ya?
0: Se llama Los Reyes de la Colina.
4: ¿Ya?
0: Seguro has escuchado hablar de ella.
4: Creo.
0: Añales 100. Bueno,
4: ah, pero es como de dibujo animado, ¿no?
0: Sí, ya. Es como Los Simpson, pero como más.
4: ¿Dónde está el perro? ¿No el perro blanco?
0: No, ese es Padre de Familia.
4: Padre de Familia.
0: Ajá, no, esto es como no tan sarcástica. Es como un poco más de la vida real, pero
4: ¿ya?
0: Igual es cotorrona. Y hay un episodio donde el protagonista, que ya tiene sus años.
4: ¿Ya?
0: Y por sus años tiene nuestra edad, porque pues antes era
4: ya,
0: así.
4: Claro,
0: ¿no?
4: Ya.
0: Familia, consagrado y todo. Pues su mamá y el novio de su mamá,
4: ¿ya?
0: O sea, ya personas de más edad que
4: claro,
0: él,
4: claro.
0: Están felices, contentos en la cocina, dándose sus besitos intensos.
4: Ya, ok, ya.
0: Y él los...

0: No, pero sí, bueno, el punto es que no nos vamos a sacar la ropa tanto.
1: Claro, tanto. Tantito sí. Nomás, pero no tanto.
0: Sí, eso es el primer. Oye, pues hay rumores.
1: No, ¿qué, rumores de qué?
0: Hay rumores en las a redes ver. Sociales. La
1: es que
0: gente
1: a mí no me cuentan
0: habla.
1: Nada porque
0: después. No, pues a mí tampoco, pero yo veo las redes sociales.
1: No digo no me cuentan nada porque si no, yo cuento.
0: Ah, sí, tú cuentas.
1: Claro, yo cuento y no
0: la
1: sé.
0: La última, mira, a la última persona a la ver. Que le tiene que preguntar esa flama porque.
1: Claro.
0: No le contamos nada.
1: ¿Es dónde hay otra fiesta? Y digo, no, en Hawái, no okay. sé.
0: ¿Qué crees?
1: A mira, ver.
0: Dice la publicación.
1: En redes sociales.
0: En redes sociales, en Facebook, Instagram.
1: Atentos, llegó el momento.
0: Se confirma nueva fecha y lugar.
1: ¿De qué, amiga? ¿De qué cosa?
0: De la fiesta ¡no! Factor 90. Voy
1: segunda.
0: A leer literalmente.
1: Yo, buena onda, bacán. ¿Dónde?
0: No, pues nada más dije,
1: ah, ya.
0: Me muero. La historia continúa. Vamos por otra fiesta de las fiestas.
1: Oh, señoras y señores, ya es oficial. Pronto vamos a tener hora. Lugar, tenida,
0: todo.
1: ¿Dónde se está
0: y especial,
1: todo?
0: Porque si ya hay una fiesta flúor. La
1: quizás
0: temática
1: que puede venir
0: va.
1: Después.
0: Sí.
1: ¿Cuerpo pintado sí. quizás?
0: ¡Ay! ¡Ah! Body paint. Especial body paint.
1: ¿Una fiesta nudista quizás? No.
0: Ya, basta.
1: No, discúlpeme, es una broma.
0: ¿O no? No, ya. Pero la pregunta es, ¿dónde?
1: ¡Ay, qué buena!
0: Hagan sus apuestas, pongan ahí en la publicación, pongan ahí en comentarios. ¿Sabes qué? Yo creo que tal fecha, tal día.
1: Mira, sé que ayer en la noche, antes de quedarme dormido, como a las 4 de la mañana, ajá. estaba pensando y dije, oye, no queda prácticamente nada para la fiesta porque un mes y algo
0: no,
1: pasa así, pero
0: en friego,
1: nada.
0: Claro.
1: Y ahora que tú me dices que viene otra, me deja muy contento, bacán.
0: Yeah.
1: Me alegra mucho poder seguir con esta fiesta FMK de Factor 90 y espero que sea en algún lugar bacán, no sé.
0: A ver,
1: no quiero imaginarme.
0: ¿Cuándo te podrías imaginar que podría ser?
1: No sé.
0: Que
1: ojalá, no sé, estaríamos para, no sé, grandes cosas, me imagino, para cerrar el mundial. ¡Ah! ¡Te va a quedar! En el entretiempo del partido final.
0: ¡Quítate, Madonna! ¡Quítense, BTS!
1: Fiesta FMK, Factor 90, ¿te imaginas ahí?
0: Lo sabes.
1: Como el Super Bowl.
0: Increíble. Sería fabuloso.
1: ¿Puede ser una broma? O quizás no.
0: O quizás no, gente. ¿Sí? Me gusta. Así que manténgase atento.
1: Pero me gusta ese el body paint.
0: El body paint. Sí, lo vamos a anotar.
1: Vamos a anotarlo por ahí.
0: Claro que sí. Y no lo olvide, fiestok.cl, fmok.cl, preventa 3 para la que ya está confirmadísima, que es la edición neón de la. De, yo diciéndole neón, no, flúor. No, de la fiesta Factor 90 el 1 de agosto en Brava de los Andes.
1: En Blava.
0: Y Brava de los Andes.
1: Va a estar brava esa fiesta, va a estar bacán.
0: Así es.
1: Britita, que tengo una linda tarde, igual gracias, que su carita. Aquí. Nosotros vaya. Nos encontramos un ratito más. Quédese ahí, no se vaya. Ya vamos con la pandilla. Chau, chau.
0: Ahí tenemos el flama, pues ya que lo mencionó, ¿no? Que lo que pudo haber sido, él pudo haber tocado esta pieza, porque el mismísimo autor de ella lo enseñó a tocar la batería. Pero, pues, como les dije al principio, a veces uno no tiene el talento. Ni modo. Tenemos talento para otras cosas y para otras no. Y está bien. Está bien así. Se quedan con Flama, luego llegará Pipe Leiva y cerramos la jornada con pues la última noche de Pipe Leiva. Mañana nos encontramos.

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1: ¡Epa! ¿Qué tal la gente? ¿Cómo están? Bienvenidos. Ya son exactamente las 15 horas con 5 minutos. Me acompañan a hacer radio. ¡Vamos al aire!
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1: ¿Cargaron las pilas o no?
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1: ¿Quién está a cargo de las pilas hoy día? ¿Cargaron las pilas o no? A ver.
3: Sí.
1: Pásamelo para acá.

0: nuestro WhatsAppito ya comienza a estar activado. ¿Quieres interactuar con nosotros? ¿Quieres que hagamos radio juntos?
1: Que todos se enteren que tienes algo que decir o gritar.

0: palabras para la gente. Bienvenido, dice Juanito. Muchas gracias, hoy día anda de poquitas palabras. Concentrado en la pega, muy bien, Juanito. No de la crisis ni vos nomás, ¿eh?
1: Maravillosa ese mujer.
0: Efectivamente, es maravillosa esta radio. Te invitamos a que participes. Si no quieres, a través de un mensaje de voz, vamos a también tener las redes sociales.

0: cuchara.
1: No,
0: es que para que yo reclame, don René, si las cosas. Yo di una orden, pongan a cargar las pilas. ¿Y usted? No, se le agradece. Yo sé que no era su pega, era un tal Juanito que le dicen.

Bienvenidos, ok, adictos a la tardera de día jueves. Acá nos hacemos cargo de la nave por cuatro orejas. Manden su WhatsAppito y pasen por las redes sociales, que acá lo vamos a apañar.

0: 16 minutos ya se fueron, mira.
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2: 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Oye, si acá tenemos al mítico, a Flama Shangalanga.
0: Oye, no pasó nada, no pasó nada con la mamá Malevaca. Sí. Había una vidente que dijo que no, se van a hallar a todos. Se van a hallar a ese que dicen, el Ronaldinho, se van a hallárselo. No se hallaron a nadie.
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0: 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Casi que yo hasta contraté el canal, dije, va a tenerlo así, pero en HD, para verlo así, pero opulento, en todos los colores, full HD, todo. No pasó nada.
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0: Yeah.
2: 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Tarotista.
0: Numerólogo.
2: Unión de parejas.
0: Te leo el café también, te leo el iris. La orina, usted me trae la orina, también se la revisamos.
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0: ¿Quién te conoce, Baba Vanga? Oye, pero ¿sabes qué es lo que yo predije? Que iba a haber otra fiesta FMK Factor 90.
1: Factor 90.
0: Es secreto. Yo pasé por ahí por una oficina y ya sé dónde es. Pero por este puñado de cruces. Yo juro, jefecito, que no le voy a decir a nadie.
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0: Muy bien, señoras y señores. Como hoy nos levantamos con...

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1: Lilita de mi corazón, te mando un beso, cuídate.
2: Ok.
1: Pulenta tarde junto a nosotros. ¿Cómo? Ya, muy bien. Ya vamos a dar el tiro, ya me está retando el gatoñao. Gatoñao me dice que tenemos la fotografía del programa. ¿Dónde la podemos revisar, amigo mío?
2: Mensajes nos hacen el día.
0: Tenemos desde nuestras redes,
1: ok. Oh, ya tenemos la fotografía, señoras y señores. Ustedes no van a creer, ¿eh? Pero esa fotografía. ¿Dónde fue tomada? Fue tomada en Moscú. Pero Juanito, ¿para qué empecé con el chaquetero? No, Juanito, vos sos igual que todo el chileno chaquetero, tirador para abajo.
2: Más música. No, menos frío, ok.
1: Pero Juanito, sí, mira. Yo tuve unos días en el extranjero y visité Moscú.
2: Entre chaquetas y canciones.
3: ¿Ah? Estación.
2: Estación invierno.
1: ¿Qué me decías? Pero prende tu micrófono. ¿Cómo que se parece a Valdivia? No. Es una... Juanito, lo que pasa es que nunca he ido a Moscú.
4: ¿Qué?
1: Seguimos por la construcción, pues muy bien, don René.
2: Baja la temperatura. Nunca el ánimo.
1: Así que invitado está para que vaya a ver la fotografía que le tenemos en las redes sociales. Ahí con un monumento en Moscú, ¿eh? Estoy pesado. Juanito, vos, estoy pesado conmigo, Juanito, me tiré ahí bajo. No, es una broma para la gente, vos. Oye, bonita foto que tenemos ahí en la Plaza de Armas de Valdivia. No le interesa, no importa, pero yo me saqué foto. Oye, tenemos más WhatsAppito, ¿no? Gente que quiere interactuar con nosotros. Más 56342405220. Recuerda que hoy es jueves. De buenas noticias.

0: levantándome con un Valparaíso con harto sol, con está harto rico solcito. El solcito. Tengo un reclamo, eso sí.
1: ¿Qué pasó?
0: Oye, los marcianos nos llevaron al Félix, pues. Oye, llega el trabajo y todavía está el Félix aquí. Y que se ve con los marcianos y todo eso. Cariños para ti, besito, que sea una buena tarde.
2: Besito Yuri también, que tengo una linda tarde. Vamos a preguntarle a los marcianos por qué no se llevaron al Félix. Esa era nuestra ofrenda.

0: Flamita, acá tu amiga, ya lo eres de Viña. Pero ¿cómo que Félix iba a ser nuestra ofrenda para los extraterrestres?
1: No, contexto, contexto, no el tío Félix, no. Es un amigo de la Yuli, un compañero de trabajo. No el tío Félix, no. Por eso mandamos al otro Félix.

que no hay muchas buenas noticias para hoy, ¿eh? No se levantaron muy positivos. Tengo una buena noticia. ¿Sabe usted que en Tailandia los supermercados están reemplazando las bolsas de plástico por hojas de banano? Envuelven las cosas en hojas de banano.

Punta Arenas. Loreto reportando sintonía. Mi buena noticia es que los chicos ya salieron de vacaciones. Ya no me tengo que levantar temprano, por lo menos hasta el 20 de julio. ¡Saludos! ¡Excelente jueves!

0: unas palomas volando. ¡Oh, no me he dado cuenta de eso, Juanito!
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0: Instagram y Facebook. Vaya a darle amor a nuestra foto.

ninguna sociedad de Chile igualada. En Países Bajos la delincuencia ha bajado tanto que más del 20% de cárceles han cerrado desde el 2009.

0: ¡Ey! ¿Qué está haciendo?
1: ¿Qué pasó?
0: No me vayas a tocar el dial.
1: No, no voy a cambiar la radio.
0: Que solo nos vamos a una pausa comercial y ya volvemos.
1: Cortito, cortito y apretadito y ya volvemos. Recuerda seguir participando con nosotros. Hoy es jueves de las buenas noticias. ¿Tienes alguna buena noticia para compartir?
2: Ya los cabros, vayan todos a darle amor a nuestra publicación. En el próximo bloque los leemos todos.
1: Instagram y Facebook.
0: Sí.
1: Ya vuelvo.
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5: Sé protagonista tú también. +56 342 40 5220. Escucha.

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4: Ya estamos de vuelta. 47 minutos se fueron ya de las 15 horas.
5: Hola, Femita. Hola. Acá Papito Soltero 2.0.
4: ¿Cómo está, amigo mío? ¿Cómo le va? Bienvenido. Feliz tarde invernal de jueves.
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5: Invierno. Con la fiesta noticia el día de hoy de que quedamos pasó? Sin peguita, compadre. Se nos acabó la peguita. Así que cualquier ratito ahí para operador.
4: Amigo mío.
5: Excavadora retro.
4: Es que operador de excavadora. Operador de excavadora retro. Manito, pero no pongas esa música. No. Amigo, igual que. Pero, a ver, quedaste sin pega hoy día y estáis buscando pega. ¿De dónde eres tú?
5: Todo sirve. Acá para la 103.7.
4: Muy bien. ¿Sabe usted dónde nos escuchan la 103.7?
1: Arica.
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1: 103.7.
4: Si tú estás escuchando en este momento y necesitas un operador, eres de Arica. Recomiendo un cabro bueno. El Papito Soltero 2.0. Necesita platita. Así que, amigo mío, vaya a nuestro Instagram o a nuestro Facebook. Nos comenta abajo la publicación. Oh, yo soy el Papito 2.0 de aquí del Arica, que no pega. Ahí si alguien lo ve y si alguien tiene un datito se lo deja. ¿Le parece o no? Anda, vaya para las redes sociales. Déjalo ahí. Nadie sabe lo que puede pasar.
1: Abrigo puesto, volumen arriba, prioridades claras. Okay. Todo bien.
5: Vale, gracias, cuídense, nos escuchamos.

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1: Soy la niebla en tu ventana, pasó por el Insta y dice:
2: ¿cómo está ahí, pues, niebla? ¿Qué dice la niebla en tu ventana? A ver.
1: ¿Y ese papi chulo quién es?
2: Ay, no me digas
1: eso. Ah, pero si es el Flamita. Flamita, dígamelo. Flamita, de puro verte me dejas ardiente, jejeje.
3: Todo se arregla cuando estamos
2: ¿Qué habla por ¿Qué habla por el calor humano? ¿Por qué? Bueno, no sé si usted sabe, pero me dicen...
4: ¡Soy fuego!
2: Sí.
5: Ojalá
2: que... ardiente.
3: Ok.
2: Invierno. Juanito, ¿pero para qué me ponía esa canción así como de abuelito? No, Juanito, poneme una música buena, así... Todavía le queda manjar al faltarro.
3: En la vida y en la radio.
2: Todavía le queda harto manjar todavía. Con la manito ahí. No, nunca hay pro el manjar, tú no. Nunca hay pro el manjar. Hispana Pavel, te pasa por acá y dice: muy buena tarde, Flamita, que tenga un muy buen turno junto a la mejor pandilla. Siempre escuchándolo.

0: aquí encima, no, po. No, anda a hacer tus cosas para allá, oye.
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0: Mira, más encima la gente mandándole saludos y viene ahí pasándose la lengua.
1: Invierno.
0: Ándate allá.

Está duchando, dice el gato en agua. Miguel Gaet dice, epa, mi bro, aquí estamos amansándonos en Minera Spence. Mira, una tarde calurosa. Conectado a la aplicación con un audífono a bordo de la nave. Saludo, le manda saludo para el Claudito. Claudito por aquí también le manda saludos a su amigo.

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0: Oye, Flama,
1: dímelo.
0: Préstate al gato miau, va a copiarte la cicala. Pucha, que salir lindo yo.
1: Gato miau, ¿qué dices tú? Gato miau, ¿puedo ir donde el amigo, no? Dice que no hay ningún problema, nunca sea remunerado.
2: Luz antes. Baja la temperatura, nunca el ánimo.
3: Mira, invierno.
4: Ya los cabros a afinar la gargantita, que en el próximo bloque viene el Shazam, ok. Tú la tarareas y nosotros te la ponemos.
1: Próximo bloque, se viene el show del tarareo.
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0: A veces es inevitable sortear la ansiedad y la presión mental, ya sea por cuestiones laborales, sentimentales o familiares. Para liberarte de esto, mantén tu cabeza ocupada y quema energía haciendo ejercicio. No es necesario que sea extremo, ya que el simple hecho de pasear es un gran remedio natural. También las técnicas de relajación son importantes, como el yoga, la meditación o incluso los masajes. Las infusiones como el té verde ayudan a promover un estado más relajado en el cuerpo. El de manzanilla tiene características ansiolíticas, lo que nos ayuda a calmar los nervios y a tranquilizarnos. El de menta puede aliviar tan solo con su aroma. Estar bien es estar okay.

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0: buenas tardes, Flamita. Buenas tardes también para todo tu equipo de trabajo. Buen turno, chiquillo.
1: Muchas gracias. Saludos. Muy buena tarde a ti también, mi rey. ¿Qué lleno está ahora?
0: Hoy andamos trabajando en la basura. Venimos a ver al papito que lo tenemos hospitalizado por acá, por Valparaíso.
1: A su padre.
0: Gracias a Dios está saliendo todo bien. Mira. Así que todas las buenas vibras.
1: Qué bueno, amigo mío. Mira, es una muy buena noticia, claro. A pesar de que está pasando por un cuadro delicado, ya está mejorando. Así que bacán, amigo mío. Genial que esté pensando así.
0: Y como siempre, saludos para todos.
1: Muchas chau, gracias. Chau, chau. Mira. Ok, adictos, compartiendo también. Momento súper íntimo. Como un familiar enfermo lo comparte con nosotros. Saben que aquí hay buena vibra. Hay buena vibra. Siempre ok.
2: Buenas tardes.
1: Hola, ¿cómo le va?
2: Una buena noticia es que mañana termino mi práctica profesional.
1: Ah, mire, qué bacán.
2: Y me gustaría mandarle saludos a la educadora Natalia Díaz.
1: Ya, Juanito, ponele música así como de agradecimiento. No, Juanito, ese es como de confesiones, ¿no? Ponele otra canción así como de agradecimiento. Ya, pero tampoco. Ahí nomás. Ahí está. Amiga, expláyese.
2: A la educadora Natalia Díaz.
1: Natalia Díaz, muy bien, saludos para ella.
2: Y a las técnicos superior, Yamilet Castro y Anita Guzmán. Yamilet. Que fueron muy fundamentales para yo aprender y todo eso. Gracias.
1: Saludos. Mira, saludos para la tía y la amiga terminando su práctica profesional. Bacán, me gusta, genial.
3: Tócame la flamita.
1: ¿Qué quiere usted, señorita? ¡Ah! ¡Es momento de...
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1: Ahora le entendí. ¿Por qué cosa quiere que le
4: tócame la flamita?
1: Ya, cortémosla con la cuestión, por favor, también.
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1: Señoras y señores, es momento de que te pegues el show.
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1: Muy bien.

0: por favor, cuéntenos.
1: Ya, mis niños, para participar es re fácil. Mándense un WhatsAppito, pero recuerde, ajá, tiene que ser tarareando, no silbando ni cantando. ¿Ya? No sea porfiado.
0: Muy bien, así de corta, la señorita Huelga anda con el genio corto hoy día. Como dice don René, él va a ser el encargado de... ¿Cómo se dice? ¿De monitorear? Claro, encargado de monitorear el día de hoy esta actividad.

0: que tararear. No cante, no silbe, no nos diga el nombre de la canción. ¿Qué es lo que tiene que hacer la gente, Gatoñao? ¡Claro! ¡Solamente tararear!
1: Invierno. 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
0: René, ¿tenemos ya el primer participante o participanta? Ya, muy bien, hágalo pasar nomás, don René. Atento, cambio. Don René. No, si no lo estoy agarrando para el deseo, oiga. Ya, te...

0: De nuevo se la voy a dejar fácil, es fácil.
1: Ya, muy bien, tenemos la presencia de un niño el día de hoy. Y mi niño nos va a tararear una canción. Ponga mucha atención. Ponga mucha atención. Para que nos ayude a adivinar esta canción, ¿eh?
0: La, la, la, la, la. La, la, la, la, la. La, la, la, la, la, la. La, la, la, la, la, la.
2: Ok.
1: Muy bien. Cachate qué canción es, ¿o no? Ah.
0: La canción tú la tarararararareas.
1: Claro, tú la tarararareas y nosotros te la adivinamos.
3: Damita, repítela, por favor.
1: Vamos a repetir una vez más la canción del niño. Yo creo saber. Creo saber ya, a ver. De nuevo, por favor, amigo.
0: De nuevo se la voy a dejar ya. Fácil, es fácil.
1: Por favor.
0: La, la, la, la, la. La, la, la, la, la. La, la, la, la, la, la. La, la, la, la, la, la.
2: Buena música. Buen día. Siempre ok.
1: ¿Qué dice usted? ¿Está difícil? ¿Ah?
4: Está fácil. Ah, ya, está fácil.
1: Ya empezaron ya. Empezaron ya con que está fácil, pero ¿cuál es el nombre?
5: Ya, cabros, todos a adivinar esta canción. Manda tu WhatsAppito y dinos qué canción crees que es.
1: Ya, ¿qué canción crees tú que pidió nuestro queridísimo pequeño que ya adicto?

0: Adelante.
1: Rompiste corazón, jugaste con mi amor.
2: ¿Cómo?
1: Ajena, eres ajena, ay mamá.
2: Pero ¿cómo? Si estamos diciendo que no cante, pues amigo, por

0: pero duro de cabeza.
1: No, hay gente duro de cabeza, oiga.
2: Triste corazón, jugaste con mi amor. Ajena, eres ajena y mamá. Triste corazón, jugaste con mi amor. Saludos.
3: Saludos. La canción Tula.
1: Pónganse serio, po. ¿Viste? Honrónese. No, pero si no me sirven a mí, si el caballero, po. Muy bien, ya fue sacado del estudio. Y es momento, señoras y señores, de un nuevo llamado.
4: Dos, tres, cuatro, cinco, seis, siete, ocho.
1: ¡Mando!
5: Buena, Flamita, ¿cómo estamos? Bueno, aquí te tengo un tema, mira. Tan tan tan tan tan tan tan tan tan tan tan tan tan. A ver si le veo ahí.
1: A ver. No sé, a ver cómo. Juanito, ¿se te ocurre tú qué canción puede ser o no? Estamos muy rey. Okay. Mallorca suena que lo que. ¿Qué canción nos pidió nuestro primer

0: soy Matías. Yo sé cuál es la canción, es Baila sin cesar de 31 minutos.
1: ¿Verdad?
0: ¿Cómo caímos? ¿Están todos bien?
1: ¡Mira, ayuntate!
2: Baila sin cesar. Baila sin cesar. Es la canción que cantó el chico.
3: Clamita, bailen sin cesar. Hasta que aparezca César y lo arruine todo. Parece César, eres 31 minutos.
4: No, Flamator, no se vale, no se vale. Está la laleando, uno está laleando.

0: canción que pidió el niño es Baila sin cesar de 31 minutos.
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5: Planita, ¿en qué se parece el mar a la cocina?
6: ¿En qué se parece el mar a la cocina? No me voy. Qué difícil, no sé.
5: En que en la cocina hay cacerolas.
6: Muy bien, ya. En la cocina hay cacerolas. ¿Y en el mar?
5: Y en el mar no hay que hacer olas.
6: ¿Por qué?
5: Porque ya están hechas, jaja.
7: Plama, ¿por qué el perro levanta un pie en un árbol para orinar?
6: ¿Por qué el perro levanta un pie en el árbol para orinar? Imagino, amigo, que como para marcar su territorio, me imagino algo así, ¿o no?
7: Porque si levanta los dos, se cae.
8: Flamita, ¿qué diferencia hay entre un terremoto y un volcán?
6: ¿Un terremoto y un volcán? ¡Uy! No sé qué puede ser un terremoto y un volcán.
8: Si el terremoto ensucia.
6: Ya.
8: ¿Y el volcán?
6: Ya.
8: Lava.
9: ¿Es que es un chiste? ¿En dónde se baña Dora la exploradora?
6: ¿Dónde se baña Dora la exploradora?
9: En la lavadora.
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0: Ya estamos de regreso con un nuevo bloque. Son exactamente las 4:38.
1: El pronóstico para hoy indica heladas locales, cielos grises y muy bajas temperaturas.
2: Pero aquí el sol siempre brilla. Estamos ok.
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2: Señal regional.
4: Llevo tiempo de
0: Iniciado lo que le hacemos junto a Mike Towers. Nosotros ya prendimos la cámara.

Vicente Pavés, de parte de Johanna. Saludos para ustedes. Gracias por estar, ok. La Gaby Fernández también nos manda saludos, cariños.

perro Pepe, ¿eh? Su perro Pepe cumple 7 añitos. ¡Buena! ¡Pepe! ¡Pepe! ¡Pepe! ¡Pepe! ¡Pepe! ¡Pepe! ¡Pepe! ¡Pepe! ¡Pepe! ¡Pepe! ¡Pepe! ¡Pepe! ¡Pepe! ¡Pepe! ¡Pepe! ¡Pepe! ¡Pepe! ¡Pepe! ¡Pepe! ¡Pepe! ¡Pepe! ¡Pepe! ¡Pepe! 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

0: Hola, Flemita, ¿cómo está? Y aquí desde La Serenita.
1: Hola, amiga, ¿cómo le va?
0: Nuevamente, oye, te cuento que estamos haciendo panquequitos para la once, así que ahí están invitados a venir a tomar tecito.
1: Con la bandilla, todo, ¿verdad? Vamos.
0: Avisen nomás. Besitos a todos.
1: Besitos, cuídate. Oye, me invitaron a tomar once. Estamos cerca igual a
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Ya, pero Yuli, no sé, vos sobórname algo por último. Ya yo le dice, oye. Así confiesa, me dice, ¿de quién no sale? ¿De dónde es la otra fiesta? No. Pero sobórneme, ofrézcame algo por último. Ya, bro. Si voy a perder mi pega, que sea por algo bueno.

0: Ay, espero no ser nunca la tía a la que sus sobrinos le ocultan sus estados.
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1: 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Feliz estoy.
2: 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Vamos con

0: la primera preventa se fue al toque, la segunda se fue al día. Ya tenemos la tercera preventa, de la cual nos quedan solamente últimas 25 entradas.
1: Dinos lo que piensas.

0: Barata,
1: toc,
0: sí.
1: Toc, toc, toc,
0: asegura tu entradita toc, para que nos veamos este primero toc, de agosto. Toc, nada más y nada menos toc, que toc, en Brava Los Andes. Toc, toc,
2: abrigo puesto, toc, volumen toc, arriba, prioridades claras. Okay. Todo bien.
0: No te lo puedes perder por nada, pero por nada del mundo, mi niño, mi rey, papito, papurri, papá. Cómprate una, cómprate dos entraditas. Hazte el galán, po. Vaya a disfrutar de la fiesta de las fiestas.
3: Me gusta el jueves, jueves. Me gusta el jueves, jueves.
0: Me gusta el jueves, mira, muy bien, oye.
4: Oye, Flama, y a todo esto, ¿cuál es la pregunta del día de hoy?
0: Tenemos pregunta y día. No, tenemos preguntas. Gatoño, te estoy preguntando. Gatoño, no te hagas loco. Ya, tenemos la pregunta. Muy bien, señoras y señores. Tenemos ya la pregunta del día. Así que usted ponga mucha atención, porque hoy día nos vamos con un caso realmente extraño. Hoy día nos ven con un caso extraño y queremos que para eso usted participe con nosotros. Vamos a hablar sobre un hombre que hizo un pedido de comida. Algo extraño. Se hizo viral un comentario de un hombre que hizo un pedido de pizza para su mujer embarazada. Hay pedidos de comida. Y luego están los pedidos hechos por alguien que entendió perfectamente la situación que hay en casa. Ya que un hombre compartió la orden de pizza que hizo para su esposa embarazada. Y el detalle que terminó volviéndose viral fue la combinación imposible de ingredientes. Además de un mensaje que dejó para que lo lea el restaurante. La pizza parecía una negociación de alto nivel, dice. Triple pepperoni, queso extra, mitad de una cosa, mitad de otra, cantidades exactas y cambios milimétricos. Pero lo mejor vino después. ¡Salsa! Junto al pedido, dejó una advertencia para el repartidor. Dice, ten cuidado cuando toques el timbre. Si no quieres quedar como yo. Puso claramente el cliente en el comentario, ¿cierto? A este restaurante. Y por supuesto, el internet hizo lo suyo. Miles de personas entendieron inmediatamente el contexto, porque más allá de la exigencia o el humor, hay algo universal en esta historia. Esos momentos donde alguien deja de buscar lógica y simplemente entra en un modo de supervivencia. Supervivencia y apoyo absoluto. Y curiosamente, eso fue lo que convirtió una pizza en una historia viral. ¡Salsa! No todos los héroes llevan capa. Algunos solo leen el pedido dos veces y no hacen pregunta.
5: En la vida hay un estamos ok.
0: Muy bien, señorita Wendy Dayana de las Mercedes. Luego de comentada esta nota, quiero que usted nos diga el día de hoy, ¿qué pregunta le haremos a nuestros queridos auditores?
6: Luego de conocer sobre este particular pedido de comida, la pregunta para los cabros es: ¿y tú? ¿Qué tan mañoso eres o qué gustos particulares tienes en la comida?
7: Dinos lo que piensas, pero con tu voz.
0: Okay.
7: WhatsApp, ok.
0: Muy bien. La gente marca el más 56-342-40-5220. Y el día de hoy participa con nosotros. Luego de viralizarse un comentario de un hombre que hizo un pedido extrañísimo de pizza para su señora embarazada, hoy la pregunta para ti es: ¿y tú? ¿Qué tan mañoso eres? ¿O qué gustos particulares tienes en la comida?
7: WhatsApp, okay.

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15: Regreso estamos, recuerda la pregunta para que participes con nosotros el día de hoy.
16: ¿Y tú? ¿Qué tan mañoso eres o qué gustos particulares tienes en la comida?
15: Mañoso eres, ¿qué gustos particulares tienes al comer? Cuéntamelo.
17: Pobre hombre, tienen que haberle sacado la...
15: Oye, bueno, hoy día estuvimos revisando la historia de una persona que hizo un extraño pedido. Y bueno, y extraño el pedido también y el comentario que le dejó ahí al restaurante. Pidió pizza con doble queso, ingredientes que no se podían combinar, pero los combinó igual. Eso dice que... esto para su señora que estaba embarazada. Así que esa es la pregunta para que participe con nosotros el día de hoy.
13: Escucha.
15: Muy bien, señoras y señores, y es momento de unirnos el día de hoy. Estamos ya casi la hora. Hoy 25 de junio de este año 2026, el mundo de la música conmemora el aniversario número 17 del fallecimiento de Michael Jackson. El prolífico cantante, compositor, productor y bailarín estadounidense, a quien el público apodó como el rey del pop, mantiene su estatus como una de las figuras más influyentes de la cultura popular contemporánea. Además, sigue rompiendo récords de audiencia, ventas e incluso de forma póstuma. Nació un 29 de agosto del año 1958 en Gary, Indiana. Jackson inició su carrera musical con apenas 11 años. En la agrupación familiar The Jackson 5. Tras cosechar un gran éxito junto a sus hermanos, el artista consolidó su camino en solitario en el año 1979 con el disco Off the Wall. También posicionó otros 4 sencillos en los primeros puestos de la lista estadounidense. Hoy nos unimos a la iniciativa Hell the World Project, la cual busca unir al planeta en un mismo latido. Escuchar simultáneamente la canción Hell the World no sé que se ha convertido en un himno de esperanza y solidaridad. La elección de esta canción no es casual. Su mensaje de paz, compasión y cuidado por lo demás sigue siendo tan vigente como cuando Jackson la lanzó en 1992. La idea de que la música pueda ser un puente universal se materializa en este proyecto, donde distintas culturas y países se sincronizan para rendir el tributo a su legado. Michael Jackson.
18: Think about the generations and to say we want to make it a better place for our children and our children's children so that they know it's a better world for them and think they can make it a better place.

0: tan mañoso eres o qué gustos particulares tienes con la comida?
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0: Okay. Hola, Flama.
1: Hola.
0: No sé si habré sido la única o no, pero escuché la canción con un nudo en la garganta, con lágrimas en los ojos.
2: Obviamente, bacán, amiga. Genial que lo hayas sentido de esa forma.
0: Y con los pelos de punta. Uf. Increíble la energía que se siente.
2: Bacán, sí. Hoy se cumple un año, se conmemora un año más del fallecimiento de Michael Jackson y nos unimos a este proyecto. No.

0: rindiendo tributo a un gran claro. La pregunta para hoy, recuerda, ¿cuál era, señorita Wendy Dayana?
1: ¿Y tú? ¿Qué tan mañoso eres o qué gustos particulares tienes con la comida?
0: Vamos a ver al tiro los mañositos acá, ¿eh? O se me come toda la comida o no se para de aquí.
2: Planita, yo soy súper mañosa, casi nada me gusta.
0: Pero como nada, como nada. O sea, tienes que alimentarte de algo, po. Elenita.
3: Nos escribes y le ponemos voz a tu mensaje. En Instagram y Facebook también estamos, ¿ok?
0: Bueno. Esta nota o esta pregunta salió de un comentario que hizo un hombre a un restaurante. Uno le hizo una petición de pizza. Una pizza, mira, por ejemplo, pidió una pizza grande hecha a mano. Escucha, porque yo creo que este hombre, como decía ahí, él eligió el camino de la paz. Él eligió no cuestionar nada, solamente cumplir con el antojo de su señora embarazada. Pidió una pizza grande hecha a mano. Póngame, por favor, música de un hombre romántico. Música de un hombre romántico. Por favor. Por favor. Por favor, por el amor de Dios, mándeme.

0: el pepperoni, el pepperoni, pero córtemelo así como en banana. Más queso igual. Poco jalapeño, sí, pero poco. Aparte también una porción de pollo sobre, pero caballero, ¿cómo le va a echar una porción de pollo? Oh, échala nomás. Aparte pidió una porción de cebolla caramelizada, una porción de aceitunas, poca salsa y al final más queso. El comentario del cliente fue: hermano, sé que parece que estoy loco o que esto es una broma, dice, pero os juro que es verdad. Mi mujer está embarazada y literalmente ha pedido eso. Y yo no pienso discutírselo. Le tengo miedo. Le he preguntado qué es pepperoni en banana y me ha gritado: pepperoni en banana. Un consejo: al llamar al timbre, tenga cuidado para que no termines como yo.
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0: ¿Qué hizo el hombre? No.
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0: Él eligió el camino de la paz.
3: ¿Y tú? ¿Qué tan mañoso eres o qué gustos particulares tienes con la comida?
4: Sí, estoy llorando.
5: Solamente dos cosas.
0: A ver.
5: La piña y queso. Ah, nada más.
0: Mira.
5: Solamente para las personas que tengan un buen gusto culinario.
0: Amigo mío. Yo una vez probé una pizza con piña y déjame decirte que es lo más rico del mundo mundial.
6: ¡Lucha!
0: Yo pensé que no me iba a gustar. O sea, no es así como que yo diga ahora y digo, ¡ay, tengo pura ganas de comerme una pizza con piña! Pero claro, si hay un pedacito, me lo zampo.
7: Hola, Juanita, ¿cómo estás?
0: Hola,
7: por aquí, María Angélica. Oye, yo no soy tan regodiana, pero en lo que sí
0: ¿ya?
7: me complica es el huevo. No soy como la mayoría de las personas que le gusta el huevo, por ejemplo, que quede la yema ahí bien líquida y que chorree.
0: Pero amiga, ¿cómo si usted te comió? O sea, ¿vas a pedir un pedazo de cemento? ¿Cómo voy a pedir la yema así?
7: Eso a mí me da asco. Tiene que quedar muy, muy durita y muy cocida o muy frita, casi morena.
0: Casi.
7: Porque si no, no puedo. Igual que se revuelto,
0: ¿ya?
7: No puede quedar gelatinoso. Tiene que quedar así, pero muy, muy cocido. Eso es mi único gusto extraño. Besitos.
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0: No, mira, o sea, que esté cocido, pero muy cocido. Extra cocido, ojalá quemado.
10: Oh, lo mejor. Ah. Su cazuelita, pero tiene que ser una buena cazuela.
0: Una cazuelita.
10: Con todo, ya. Choclito, zapallo, papa, buena niño, buena manito calientita. En ese sentido, yo con la comida soy exigente. La sopita por lo menos tiene que ser caliente.
0: Comida tiene que ser caliente.
11: Hola, llama.
0: Hola.
11: Yo pediría una pizza con extra queso, ¿ya? Con tocino y manjar.
0: ¿Cómo?
8: Si es chileno.
9: Ok.
8: Suena aquí y ahora.
0: Por ahí con los bajones que me veo.

0: Cerebrabros, nos vamos a una pausita y volvemos con las respuestas a la pregunta. ¿Y tú? ¿Qué tan mañoso eres o qué gustos particulares tienes con la comida?
1: Pausa y volvemos.
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0: Valencia, Sinaka, Paulo Londra y Zion. Sentimiento Mágico Remix.
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0: estamos de regreso. 18 minutos se fueron de las 18 horas, 6 de la tarde.
1: Está por aquí Yariela desde Villa Alemana.
0: ¿Cómo estás, amiga Yariela? Estás un poquito resfriada, se te escucha un poquito rara la voz.
1: Solamente paso para darle un gran abrazo a mis hermanos venezolanos.
0: Ah, entiendo. Amiga mía, mucho cariño, mucho amor, mucha fuerza para su familia. Bueno, recordemos que el día de ayer, el día 24 de junio, Venezuela fue sacudido por dos terremotos de magnitud 7,2 y 7,5, causando graves daños en Caracas y en otras áreas del país, sismos que ocurrieron durante un día feriado nacional. Mucha gente está en su casa, así que mucho cariño para ti, amiga mía. Espero que tu familia se encuentre bien. Te enviamos un abrazo, cariño.
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0: En las redes sociales tenemos nuestro Instagram y nuestro Facebook con algunos saluditos. Así que vamos de inmediato allá. Yo, Vicente, paso por acá en nuestro Instagram. Foto tomada, dicho sea de paso. Bonito no cree, pero es una capital de Rusia. Una capital de Rusia es donde... anduve paseando, si tengo... Está pegada a plata. Está pegada a plata, va a pegarse su gustito.
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0: Feliz jueves, flama, dice, con aroma viernes, que no se puede negar. ¡Ay, Vicente Gripuro, portarte mal, vos!

pulento. Se viene el fin de semana largo, Flamita. Saludos. María Norambuena nos saluda. También okay. En nuestro Facebook, okay. Joana Cabrera también. Flamita, buenas tardes para usted y para su grupo desde Calera.

0: con tu voz.
1: Okay. WhatsApp, ok.
2: Nos vamos con la última ronda de
3: hasta las 15 de la mañana.
2: Respuestas a la pregunta. Último y pao. Próximo bloque nos vamos con un completo de la oración. Algo así.
4: ¿Tú? ¿Qué tan mañoso eres o qué gustos particulares tienes con la comida?
2: Dímelo.
5: Hola, FM, ok. Yo de mañosa con la comida son los porotos. No los puedo comer con ollejos. Tienen que ser sí o sí molidos.
2: Mira. Ese ahí como a mí me encanta el poroto igual. Me gusta mucho, pero claro, me afecta ahí mi...
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2: Todo lo que es la digestión, digamos. El expulsado, digamos.
7: Buenas tardes, papita, casi todo. Un turno a la Serena, Javito Salcero.
2: ¿Cómo Javito Salcero?
7: A tu pregunta. Yo soy mañoso. A mí me gusta la lechuga en hoja.
2: Lechuga en hoja, ¿ya?
7: Y sin el niño. No me gusta comer todos los días tomate. Ni pollo.
2: Y ni pollo tampoco.
7: Es como que me hace tanto bien.
2: Mira, tiene su gustito, igual mi rey.
6: 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Estás ok.
8: Ay, compita, mañoso es para una sola cosa.
2: Ay, ¿para qué?
8: Que es como esa cuestión con cochayuyo, que hacen como, no sé, como cazuela, no sé. Pero era algo de con cochayuyo.
2: Malazo,
8: no lo puedo pasar. No,
6: Ok. Al rescate.

0: qué buena canción te sacaste en Like Stone. Audio Slave sonando que lo que.
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4: Planita, ¿en qué se parece el mar a la cocina?
0: ¿En qué se parece el mar a la cocina? Uy, qué difícil, no sé.
4: En que en la cocina hay cacerolas.
0: Muy bien, ya. En la cocina hay cacerolas. ¿Y en el mar?
4: Y en el mar no hay que hacer olas.
0: ¿Por qué?
4: Porque ya están hechas, jaja.
5: Plama, ¿por qué el perro levanta un pie en un árbol para orinar?
0: ¿Por qué el perro levanta un pie en el árbol para orinar? Imagino, amigo, que como para marcar su territorio, me imagino algo así, ¿o no?
5: Porque si levanta los dos, se cae.
6: Flamita, ¿qué diferencia hay entre un terremoto y un volcán?
0: ¿Un terremoto y un volcán? ¡Uy! No sé qué puede ser un terremoto y un volcán.
6: Que el terremoto ensucia.
0: Ya.
6: ¿Y el volcán?
0: Ya.
6: Lava.
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veces es inevitable sortear la ansiedad y la presión mental, ya sea por cuestiones laborales, sentimentales o familiares. Para liberarte de esto, mantén tu cabeza ocupada y quema energía haciendo ejercicio. No es necesario que sea extremo, ya que el simple hecho de pasear es un gran remedio natural. También las técnicas de relajación son importantes, como el yoga, la meditación o incluso los masajes. Las infusiones como el té verde ayudan a promover un estado más relajado en el cuerpo. El de manzanilla tiene características ansiolíticas, lo que nos ayuda a calmar los nervios y a tranquilizarnos. El de menta puede aliviar tan solo con su aroma. 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
1: Más Flama te deja fresh y vibrando en alto. 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
1: Ya los cabros, último bloque y vamos a jugar a los trabalenguas. Manda tu WhatsAppito y participa.
0: Muy bien, la gente manda su WhatsApp. Nos trabamos las lenguas del día de hoy, ¿le parece?
2: Que todos se enteren que tienes algo que decir. Ahorita, más 56-342-40-5220. WhatsApp, ok.
0: El cielo está enladrillado. ¿Quién lo desenladrillará? Mira, mira, mira. Un buen ladrillanador será. ¿Ah?

0: Damita, yo tengo un trabalenguas bueno.
1: A ver, señorita Wendy, juegue. Hoy es jueves de trabarnos las lenguas.
2: Atentos todos los hockey adictos. Anoten más 56-34-240-52-20 para escuchar a Flama y enviarle saludos. ¡Chao!
0: Me han dicho que has dicho un dicho, que he dicho yo. Ese dicho que te han dicho que yo he dicho, no lo he dicho.
1: No, eso es muy difícil para mí, señorita Wanda. Come tacos, bendita, tome tapita. Eso que le ensayé, a ver. Tito come tacos, Tita come tamales. Ahí está. Dilo rápido, dilo rápido. Ahí está la complejidad.
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1: ¿Y tú? ¿Mandaste tu trabalenguas?

0: WhatsApp, ok.
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3: 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Plancha, pancha.
1: ¡Claro!

0: Saludos a todos los FMK adictos. No sé si es trabalengua, pero es como el hacer eje, ja, deje, deje, ve tu deje, ver ese, vi uno, uva, majavi, ande, bubi, ande, bubi, di, pi. Saludos a todos.
1: Saludos, de la sabí.
2: Vamos de bajada. Es jueves y estamos ok.
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0: parra de guerra golpeó con la porra a la perra.
1: ¿Ya?
0: Si la perra de parra no hubiera golpeado la porra de perra, ¿qué hubiera pasado si la perra de parra, la porra de parra no hubiera golpeado con la porra a la perra? Se me olvidó, pero me saqué un 7 en el liceo. Ese es lo que dices, está bien, marica, 103.7.

la publicación de Michael Jackson, que estuvieron pendiente ahí a... Nos unimos a esa misma hora a todos. Hice lo mejor de todos los tiempos. Misión cumplida por acá en Chile y empezó. Acá en su homenaje se pasaron.

0: Guerra tenía una parra y Parra tenía una perra, y la perra de Parra mordió la parra de Guerra. Ay, y Guerra le pegó con la perra a la perra de Parra.
1: La perra, la parra de la parra, claro.

0: mañana. Hoy se me apretó la garganta, Juanito. A lo mejor donde tengo 15 años estoy cambiando la voz. Ya, hasta mañana. Cuídense.
1: Estamos avisando todos los pasajeros de Chavavía que... Muchas gracias.
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0: con los pirinoli? ¿Qué pasa con las buenas muchachas? Aquí andamos listos para iniciar una nueva jornada de trabajo. Dejando la radio en silencio. ¿Qué pasa con las buenas muchachas?
1: Se está escuchando doble.
0: Está escuchando de doble.

0: sigue contigo.
1: Buenas tardes, bienvenidos, bienvenidas a una nueva oportunidad, un nuevo día. Una nueva oportunidad de unir a hacer bien las cosas, ¿eh? Sí, ponme bonita. En el turno 4 de 4, ya es jueves, último jueves del mes de junio.

0: Torno a la casa, muchachos.
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0: Desde el estudio número 3, comandando la nave amarilla por la ruta radial.
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0: ¿Quién te habla por acá? Mi peño del flow de acero, tardero, nochero, es un madrugador junto a mi panita el Toribio. ¿Cómo estáis, Toribio? On the block, on the track, on the sound. El único DJ que mezcla con los ojos cerrados. Bienvenido al turno, amigo.
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0: Ok. Arrancamos. 5 horas de radio en vivo.

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1: No, un verdadero placer, un verdadero gusto estar nuevamente junto a la tremenda audiencia OK en este jueves. Jueves. Hola, querido, mi Brooklyns. ¿Cómo estuvo el día? Pasó rápido el día. La mañana. Yo levantado desde tempranito. Levantado. Despierto desde tempranito. 8 de la mañana en pie.
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1: Sí. Apuesto como a las 5 y a las 8 estamos en pie. Horas de dorma.
3: Buena, buena, mi bueno muchacho.
1: ¿Cómo le va, Torillo? ¿Todo bien, my bro? Recién iniciando estas horas de radio en vivo junto a los Pirinoles.
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1: ¿Cómo va tu día? ¿Cómo va la jornada? Mucho ánimo para todo aquel que está al otro lado del parlante, quizás en algún taco, congestión vehicular de más. De más que sí. Saludos a toda la gente que nos escucha en sus vehículos, en la locomoción colectiva, en el almacén, en el negocio. Se me enredó. Vamos a habilitar el WhatsApp, OK, en este espacio. Queremos saber quién está al otro lado del parlante, al otro lado del camino.
0: Vamos de bajada. Es jueves y estamos OK.
1: Siempre positivo, nunca negativo, siempre positivo. Mensaje breve, mensaje breve. Mensaje de 10 segundos, 15 segundos. Por ahí hay algunos que se explayan. Mensajes libres. Vamos con mensajes con el hashtag fluye.
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1: Más 56 en el 9-34-240-5220. Palabras al inicio, no olvides su nombre y la ciudad en la que está escuchando la radio.
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0: Bueno, mi buen muchacho.
1: ¿Cómo el tiro con el WhatsApp, Toribio? Hoy día que andan rajas allá. Hola.
2: Hola, Pibreiva. Bueno. A mí me compró juguete de avión.
3: Jueves y estamos.
1: ¿Un juguete de avión? Bueno. Le compraron un juguete de avión. ¿Cómo están los pequeños? ¿Cómo les va? ¿Cómo van esas vacaciones? Bueno, para la gente que está de vacaciones. La mitad del país no está de vacaciones. Sí, hay algunos pequeños que están de vacaciones y otros pequeños que todavía no salen de vacaciones. Saludo, amiguito, un abrazo. Gracias por estar ok. Repite el audio que me costó. El avioncito.
2: A mí me compró juguete de avión.
1: ¿Juguete de avión? ¿Por qué no te lanzáis la avioneta de la Mar Azul? Tírate la avioneta de la Mar Azul.
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1: ¿Cuál es el nombre del pequeñito? ¿Es el peladito Saitama Junior o no? No, no, no es Jonás. Él no es Jonás. Yo conozco la voz de Jonás.
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1: What's up? Ok. Elena se reportó. Tiene que reportarse de la primera. Hola, Elena.
6: Hola, Pipe.
7: Hola.
6: Que tengas un excelente turno. Gracias, Radio. Es un ok. Me haces tanto bien.
1: Bienvenida al programa de hoy, Elena.
5: Hola, amiguito. Aquí estamos desde Iquique. Juan, por acá. 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Me haces tanto bien.
1: Bueno, Juanito. Bienvenido al turno.
8: ¿Qué pasa, mi peño? Juan de los 681, Chaela.
1: Saludos, mi manita, gracias por estar, ¿ok? No, ese no es peladito Saitama Junior, ¿eh? Parece que no.
9: Andamos llenos de joyas y diamantes.
7: Hola.
9: Dice que te equivocaste, que tenemos cosas más importantes que hacer.
1: Andé con pura cara de lunes.
9: Sí.

0: como la misma voz de esa, ¿no? El mismo. El mismo.
1: El mismo Pipi.
0: El mismo, bo. Panita, el mismo.
2: Con la pura verdad. Voy con lo puesto y dispuesto. Es la última instancia y después ya verás.
0: Ese reporte en los pequeños, sí, pues. Podríamos ir con 31 minutos, un cachureo. Un poco.

0: ese tema. Está encargado el hip hop.
1: Está bueno este tema.
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3: Buena, Pipe, saliendo de la 89.3 con rumba al 881.
1: Hola.
0: Que le vaya bonito. Como dicen los lolos hoy en día, que te vaya bonitido. Que te vaya bonitido.
4: ¿Qué hija de Arica? ¿Preparado, listo para este jueves polémico?
0: ¿De polémico? Estoy viendo mucho reality, parece tú, ¿eh?
5: Hola, Pipe Leiva, soy Jonás. Hola, no. Ese es lo que me hace tanto bien.
0: Esa no es la voz de Jonás.

0: Víctor con esas mezclitas, por favor. Tengo que ir al aire. Ya estamos al aire, pero tú sabes a lo que me refiero.
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2: Fuera los pirinoli. Alan Skywalker, desde acá, Antofagasta, Chile, 89.3, temperatura 16 grados. Así que todo hay que...
0: ¿Y qué? No, tarjeta amarilla, ¿dónde está el silbato? ¡El silbato! ¡Alcánzame el silbato! Tarjeta amarilla para ese varón, ¿eh?

0: a lo cubano.
1: Trabajo, trabajo, trabajo, trabajo, trabajo.
0: ¡Nacional! 19 horas 22 minutos.

0: colorido sube de los pantalones, ¿no? ¿Qué te crees, rapero? Súbete los pantalones, ¿no? ¿Te crees Justin Bieber? Está igual, ¿no?
1: La que te fuiste.
2: La Shirley que debe estar escuchando hoy online.
3: Shirley. Hola, mi Peleita. Oye, como que reconocí, parece que era el Peleito Saitamita. Por ahí, yo creo, el hijo na.
4: Oh. Amigo Pipe, ¿va a quien mota?
0: No tengo idea.
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0: ¿Cortaste las canciones, Toribio? Estaba súper... Estaba súper bueno. Para toda la gente amante del rap, del hip hop, de la cultura.
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0: La dura. Estamos al aire hasta las 12 de la noche. Vamos con los audios de larga duración. Mira, tenemos un audio de un minuto. Aquí tenemos un audio de 30 segundos, otro de 40 segundos. No, se explayaron. Cuando envíe el audio... Sonría. Sonría cuando esté grabando el audio, amigo, amiga. Vamos a hacer ese ejercicio en este día jueves.
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9: Buena, buena, los buenos muchachos, los Pirinoli. ¿Cómo está mi compañero Pipe y el gran Toribio? Pasado flaño.
0: Qué lindo.
9: Oye, Pipe, hace tiempo que nos mandaban mensajitos. Soy yo, el ojito de alcancía, de aquí de Alto Hospicio. Voy rumbo al dentista. Te aprovecho de enviar un audio ahora porque más rato voy a estar todo anestesiado. Ahí nos vemos.
0: ¿En serio, My Brooklyn? Tratamiento de conducto, My Brooklyn. Hace los dientes, pues, panita. Hace los dientes. Tres veces al día lo bajo.
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0: ¿Toribio? ¿Cuántas veces te lavas los dientes al día? ¿Te ocupas el hilo dental o no? Ahí te la dejo, ahí te la dejo.
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0: Que le vaya bonito, amigo. Que le vaya bonito.
10: Una sola carie.
0: Oye.
10: Y ahora.
0: Toribio, despierta. ¿Cómo te estás quedando dormido hasta ahora?
11: Hola, querido Pipeño.
0: Hola.
11: Hola, querido Toribio. Aquí la Janet Morales desde Coquimbo.
0: Buena amiga.
11: Te saluda. 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Me haces tanto bien.
0: La voz tan dulce de la amiga. Gracias por estar presente en esta programación de día jueves. Hola.
12: Buenas noches, amigo Pipe, Toribio. Vamos a ver, saludarte a la ciudad de Coquimbo.
0: Patito no sonrió.
12: Tómate un rico cafecito porque hace mucho frío aquí en Coquimbo. Con una tostadita. Un saludo para toda la María Marina. Y un saludo, aunque esté enojada la María Isabel, igual voy a mandar un saludo a ella. Y tenemos una cortesía hoy el jueves, visita un chiquillo de la familia María María. Así que de ahí te voy a mandar una foto por Facebook. Y eso, pues. Puede tocar cualquier canción alegre, por favor, alegrarme la vida un poquito bajoneado. Como que me hice tanto bien, Pipe Leiva.
0: Dije, amigo, cuando envíe el audio, sonría, bro. Aunque esté triste. Sí, así uno tiene que jugar la mente, amigo. Si uno está triste, tiene que sonreír nomás. Así. Sonreír nomás, aunque sea. Con la sonrisa se queda pegada.
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0: Una canción alegre para el Patricio, anótala, por favor.
4: Amigo Pipe.
0: Alguien que recomiende una canción alegre para Patricio. Canción alegre podría ser. Toribio, ¿tienes alguna idea, alguna sugerencia o no? Ahora, ¿eh? Ya vamos terminando el bloque, ¿eh? Buenas tardes, adelante. FM, ok, más es tanto bien, estamos en vivo.
13: Hola, mi Belinda, ¿cómo está, amigo? Acá Peladito Saitama recortándose. Oye, tenía un oído bien refinado, no sé cómo te diste cuenta que era el Peladito Saitamita, el Chachenegger Saitama, el Maxito. Buenísima, buen oído, ahí. Era una sorpresa para mí y resultaste que la adivinaste tú. Saludos a todos, FM,
0: usted sabe,
13: tanto
0: bien. Oído radial. Oído radial, uno reconoce las voces.
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0: Como también a veces nos equivocamos también. A veces confundimos las voces.
14: Buena, buena,
0: buena, Brooklyn.
14: Saludos a los purificadores. Saludos ahí al Jumbo, a los Don Choche, a los prepotentes, a la Lerita, a la Mimi, al Calzón Baile, al Tuyile, al Modelito, al Patón Mauro y a todos los de la María Amarilla. Un abrazo a JL, JB. Famequei, me hace Torino, un abrazo a Toribio. Último día acá en Ledo, tenemos con descanso, por fin, mañana me lanzo. ¡Bendiciones!

0: De nuevo mi Brooklyn, pero si nos enredamos seguimos nomás. Se trata la David.
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0: Saludos maestro Michelle, saludos a todo el público, el país. Se dio el tiempo de saludar a todos los individuos.
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0: niño sonríe.
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0: José, acá José Luis de la ciudad de La Calera, 97.7.
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4: Por acá el viejo lobo, reportándose.
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0: ¿Cómo va su tarde de jueves? Nosotros listos para iniciar un nuevo bloque en vivo. Ya son las 7 de la tarde y 36 minutos. 2 horas menos.
1: Hola,
0: en
1: Rapa Nui.
0: Ya pues estamos aquí.
2: Yeye, vamos.

0: minutos al aire. La música, tenemos a Catáis con la canción Ponte, Ponte.
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0: pensando en la semana que pasó rápida. Súper rápida esta semana, no digo ni cuenta.
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0: ¿Quién se va sumando a nuestra sintonía? WhatsApp, ok.
2: 342-40-50. Buena, buena, pequeño. Jorge Huelga de la Serena. Saludos, okay. Saludos a todos. Directo ya a casita a descansar. Oye, Torillo, buena música, Torillo. Te las mandaste. Saludos.
0: Saludos, mi Brooklyns. Gracias por estar al otro lado del parlante. Que tengas una buena jornada, un buen fin de jueves.
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0: Más 56 en el 9-3-4-2-40-50-2-20. Hola.
4: Patito en 2X.
0: No. Patito, vamos arriba el ánimo, Patricio.
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0: Voy a lanzar una ranchera hoy.
5: Bueno. Para que tú sepas, Pideleva, ese era el Chachemeyer.
0: Ya se quedó dormido en el auto el panita. El panita Junior.
6: Hola, hola, buenas noches. Pipe Toribio, aquí ya estamos presentes. Saludos a todos y aquí te vamos a estar acompañando en este último día. Nadie se enoja. Y más encima, fin de semana largo. Bienvenido.
0: Último turno. 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Así que después no diga que no avisamos y cuando salieron las entradas a la venta. Y después nos cobran sentimientos. Toribio, vamos a regalar entradas, ¿o no? O la pregunta nomás. ¿Podrías conseguirte unas de cortesía? Unas de cortesía. No, estamos muy. No. Igual queda un mes, así que yo creo que más adelante vamos a regalar. Si es que Toribio no se pone las pilas, pues haz las gestiones. ¡Juegue! Juegatela con unas de cortesía para la fiesta Factor 90. Toribio. Ya, pues mi hermanito, está lento.
7: Okay. Hola, Pipito. Soy Modelito reportándose. Hola.
0: Oye, no, pero fuera de broma, amigo, ¿qué sucede con Modelito? Modelito, fiel auditor, que no se ha reportado. ¿Usted que es amigo o cercano de Modelito? Cuéntala firme, ¿en qué está Modelito? Si usted lo ve, si es de la misma comuna.
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8: Yo acabo de llegar del trabajo, bueno, así amigo, que voy a desmantelar el refrigerador, a comer algo. Y sin sintonía, pues para ella aportar algo, opinar. Eso, opinar. Estoy un rato. Así que, ok, no sé tanto bien, saludos.
0: Saludos, mi Rubio, un abrazo. Tenía que sonreír cuando grabara el audio, pues, panita. No, si el panita sonrió.
9: Hola, ¿qué

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0: Y si no lo encontramos, más adelante lo lanzamos. Y bueno, si no lo encontramos hoy día, tendría que ser para la próxima semana, pero estamos haciendo todo lo posible.
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0: Todo lo posible para lanzar tu... Nacional Express, por acá nos escriben saludos para mi compita Israel Queija, mira, de parte de Raúl, mira, apareció el socio Raúl. Bueno, mi Brooklyn, envío un audio, pues, Pirinoli. Debo andar leyendo, andá ahí cargado la escritura como el panita Israel Queija. Bueno, para escribir los panitos.
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0: Buena, buena,
3: Pipe, Rompimiento. Pipe, un tema de Michael Jackson.
0: Michael Jackson.
3: Por favor, cualquiera, cualquiera, uno. Moti, moti, moti.
0: Ya, pues, mi bro, no sé si alcanzamos en este bloque. Bueno, ahora queríamos lanzar un tema nacional, pues, mi panita. Viendo Michael, pero Michael va sí o sí, amigo, y ya, fijo.
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7: Oye, Vipeño, para el tema Nacional Express, Sexual Democracia, con un pituto.
0: Esta canción está para un tema de larga duración. ¡Los pitutos!
8: Buena, buena, mi bueno muchacho.
9: A un amigo que le haga el gran favor de ponerlo en contacto.
0: ¿Lo pidieron ahí en el WhatsApp? Fue el panita que llevó los primeros.
8: La que te juiste.
9: Vecino de un pariente.
10: Que conozca

0: Ocasiones en las cuales es deseable tener un pituto. Para sacarse un parte en la carretera. Para no hacer el servicio militar.
1: La que te juiste.
0: Para conseguir trabajo. Para que lo atiendan inmediatamente en el hospital.

A continuación, veremos algunos nombres con los cuales se conoce el pituto. Movida, arreglín, compadrazgo, santos en la corte, paletía, influencia, contactos, tejemaneje, mover los palillos, arreglarse los bigotes, entrar por la ventana, tengo un tío por ahí. Dependiendo las ocasiones y las instituciones, el pituto cambia de nombre. En la enseñanza básica se conoce como buena barra. En la enseñanza media como certificado médico. En las universidades como becas deportivas. En el trabajo como transferencia interna. En el amor como gancho. En los negocios grandes como propuesta pública. Y en los negocios chicos como no importa señora, pero mañana me trae el envase.